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es música internacional de la Ley NC. Vamos saludando a Cindy y a Daniel que están en sintonía, recordándoles que seguimos con el Fiebre del Boleto de Oro. 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Nos vamos con algo de J Balvin, J Wheeler, y ya volvemos porque tenemos canción de estreno y también tenemos un regalito esta noche. Es música internacional.

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música internacional de la ley NC y les vamos recordando y avisando que vayan a celebrar el Día del Padre con el charrito Western Wear 421 Chapinock Road, Suite 159, este domingo 21 de junio de 1 a 3 de la tarde con nuestro querido Eric y Jackie, que ahí los van a esperar, donde pueden comprar y también habrá regalitos. Nos vamos con algo de Nati, Natasha y ya volvemos porque tenemos una canción de estreno en la ley NC.

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música internacional de la ley en ese, son las 8:28. Hoy lunes tenemos la canción de estreno, así que el día de hoy nos vamos a ir con algo de Dominic Marte. Esto se llama Fuiste y Serás. Y usted me deja saber a través de la ley NC, nuestro Facebook, si se queda o no se queda la canción. Así que su canción de estreno esta noche, Dominic Marte.

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música internacional de la ley N6. Son las 8:42. Saludando rápidamente a Dana. También para toda la gente de Chiapas. Para Isaac y Shendeli. Y hay unos esposos que quieren mandarle saludito a su esposa. Así que para Mario, que quiere mandarle a su esposa Joyce, que la ama muchísimo, muchísimo, dice. También me dicen un saludo, por favor, para mi señora Chuy de Ramírez. Claro que sí. Nosotros nos vamos con un regalito esta noche. La playera oficial del Mundial de la Ley NC, patrocinada por SAS Promotions. Nos vamos a ir con la llamada número 10 al 919-860-0969. Llamada número 10 se lleva su playera oficial del Mundial de la Ley NC.

0: Lale, buenas noches.
1: Bueno.
0: Bueno, bueno, ¿con quién tengo el gusto?
1: Habla con Daniel.
0: Perfecto, Daniel, pues adivine qué.
1: Fue la llamada número 10.
0: Es la llamada número 10, sí, correcto. Así que ya tiene su camisa oficial para el Mundial de la Ley NC, patrocinada por SAS Promotions.
1: Gracias, gracias.
0: Gracias por participar, le voy a tomar su información, pero cuéntale a todos cuál es la radio que manda.
1: La Ley 101.fm.

música internacional de la ley NC. Y nos vamos ya despidiendo con los últimos saluditos para Patty y su mamá María, que están en sintonía de la radio que manda. También a toda la gente de Ashboro. Saluditos también para Eduardo Vega. Y de último, saluditos también para... para Jesús y Leo y Vanessa, que también estaban mandando su mensajito. Espero que todos tengan una linda noche y les voy avisando que también tenemos este sábado un evento para que ustedes vayan. Tenemos a nuestra querida Jackie y Nabil, que van a estar en Latino Community Auto Center con grandes descuentos de 1 a 3 de la tarde. Habrá regalos, ofertas en el 475 Tryon Road en la ciudad de Raleigh. Así que los esperamos de 1 a 3 este sábado en Latino Community Auto Center. Que tengan una linda noche, sueñen con los angelitos. Nosotros ya nos vamos despidiendo con una última canción, algo de Prince Royce. Se llama How Deep Is Your Love y volvemos mañana con la colada en español y en inglés en música internacional. Bye, bye. Buenas noches.

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0: Golpe de calado, campesino.
1: Algo bien, compa Javier.
0: Seguimos avanzando, parece.
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1: Gente, ¿cómo estamos? Muy buenos días y feliz martes. Gracias a Dios, ya se ha llegado un día más. Martes 16 de junio, oficialmente ya pasando la primera mitad de este mes. Muy buenos días, mi nombre es Nabil Verduzco y le doy la bienvenida a esto que es El Despertador, que con muchísimo gusto estaremos conduciendo esta mañanita, ya que mi querido Chicken Wing pues anda de vacaciones, anda de vago por la Ciudad de México, imagínese. Y varios pueblitos vecinos también, ya subió fotos en Cuernavaca también, y bueno, que se divierta mientras pueda, porque cuando regrese aquí estaremos listos para pelear, ¿a poco no? Mentiras, puro amor y paz aquí con su servidora. Y bueno, entonces iniciamos este show con algo de Enigma Norteño. Traemos, por supuesto, muy buena música. El día de hoy, esta mañana, traemos una reflexión, así que muy pendientes para eso. Traemos bombazo más adelante, traemos el tema de la mañana, chismes, los resultados del fútbol y muchas cosas más. Así que no me le cambie, que esto apenas inicia. Vámonos, es el viaje de mi vida. Y suena aquí en La Ley NC. Good morning, buenos días. Un cafecito, ¿a poco no? Lástima que soy intolerante al café, aunque no lo crean.

Son ya las 5 de la mañana con 46 minutitos y no se le vaya a olvidar que esta semana tenemos la promoción para el Día del Padre. Si usted reconoce al papá famoso que escuche, se lleva un regalo de los sobres misteriosos. Esta es una promoción solamente para papá. Así que cuando escuche el audio del papá famoso, la llamada número 10 participa. Y si adivina, bueno, pues se lleva un regalo de los sobres misteriosos. Diversos premios, por supuesto, por algo son misteriosos. Es por eso que no le puedo decir así como que más detalles, ¿verdad? Porque... Pero, pues muy pendientes porque toda esta semana estaremos jugando a esta promoción. Ahí para que le eche ojito y obviamente participe por y para papá. Porque también se le celebra a papá. Escúchelo muy bien. Vámonos con Encantadora. Es algo del fantasma y suena aquí a través de la radio que manda. Muy buenos días, mi gente. Y ese cafecito que hubo, ¿ya está preparado o qué?

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Son ya las 5 de la mañana con 58 minutitos. Saludos para toda la raza chambeadora que ya se encuentran en estos momentos laborando desde temprano. Saluditos en especial para los de la Michoacana. Quería saludar a la señora Hortensia también, que me tocó verla este fin de semana y me dijo: ay, por favor, te encargo que mandes unos saludos, por favor, especialmente, pues sí, para ella, para la señora María Hortensia León y el señor Martín Gamila, que están cumpliendo 25 años de casados, así es, su aniversario de platas. Un placer ahí platicar con ellos siempre un ratito y muchísimas gracias. Ellos hacen unos deliciosísimos pasteles. Saluditos para ellos. Y para todos los panaderos que están chambeando desde tempranito, hay que tener el pan calientito desde temprano, ¿a poco no? Dice: muy buenos días, mi Nabil, ya llegando al trabajo y tomando café, bendecido martes. Saluditos para mi hermosa Isabel Mendoza, un besito para usted y échele ganitas, hombre, que el día salga tempranito, salga rápido. Para ya después ya no se va a acordar qué tanto trabajó cuando llegue el cheque. O bueno, esperemos que sí, que se refleje en ese cheque. Y bueno, muy pendientes, esta mañana vamos a estar regalando la playera oficial del Mundial de la Ley NC. Así que muy pendientes para que puedan participar por ella. Vámonos con algo de banda, Recoditos. No le hago falta. Es la ley, buenos días.

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1: Saludos, soy Víctor González con Minuto 60. En Texas continúan las peligrosas inundaciones con riesgo de crecidas repentinas en toda la región. El expresidente Barack Obama dijo a la cadena ABC que es dudoso que cualquier acuerdo que surja vaya a ser significativamente diferente o una mejora significativa con respecto al acuerdo nuclear que su administración firmó con Irán. El petróleo baja y las bolsas suben mientras el presidente Trump defiende su acuerdo con Irán. Texas enfrenta una situación climática crítica debido a un evento de inundaciones que podría prolongarse durante varios días. Más de 20 millones de personas permanecen bajo alerta en distintas zonas del sur de Estados Unidos por el riesgo de lluvias intensas y crecidas repentinas. Los meteorólogos advierten que la combinación de humedad tropical y el frente frío estacionario podría dejar acumulaciones de entre 3 y 6 pulgadas de lluvia, con algunas áreas recibiendo hasta 12 pulgadas hacia mediados de septiembre. Las zonas de mayor preocupación incluyen el área de Houston y la costa del Golfo, el corredor entre Austin, San Antonio y Waco, así como el valle del Río Grande y el este del estado. Las tormentas podrían descargar hasta 3 pulgadas de lluvia por hora, aumentando el peligro debido a que el suelo ya está saturado por precipitaciones recientes.
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1: 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El primer ministro israelí Benjamín Netanyahu aún no se ha pronunciado públicamente sobre el acuerdo entre Estados Unidos e Irán, pero las reacciones de los comentaristas gubernamentales revelan una creciente frustración y decepción con Washington y la administración Trump. Ginon Magal, presentadora de Afina Netanyahu, escribió en X que el presidente Trump salió perdiendo y calificó al vicepresidente J.D. Vance como canalla.

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1: Cuando son ya las 6:12 a.m, avanzamos al lado del triángulo. Les cuento, en estos momentos no están reportando ningún accidente. Eso sí, parece que la NC98, la carretera NC98 en la ciudad de Wake Forest, va a estar cerrada en ambas direcciones, desde la NC96 hasta la US 401, debido a construcción que están haciendo en esa parte. Así que, por favor, mucha precaución y, pues, obviamente toca tomar alguna ruta alterna. El resto del triángulo, nada más que reportar, pasando al Triad, en una rampa del 40 Oeste, justo hacia la South Elm Eugene Street. También está cerrada en Greensboro, esto debido... también están trabajando ahí en la carretera, están haciendo algo de trabajo en la carretera, así que por favor, también mucha precaución. Y bueno, parece que Goldsboro y Kingston, nada que reportar. 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

0: Son ya las 6:19 y bueno, yo les prometí que traía una reflexión esta mañana y ya está más que lista, así que preste mucha atención. Esta reflexión se titula No juzgues a las personas, así que preste atención y disfrute a continuación.
1: Era el inicio del año escolar. Dentro del salón de clases se encontraba la maestra al frente de sus alumnos de quinto grado. En la fila de adelante, hundido en su asiento, estaba un niño de nombre Pedro, a quien la maestra conocía desde el año anterior. Sabía que no jugaba bien con los otros niños, que su ropa estaba desaliñada y que frecuentemente necesitaba un baño. Con el paso del tiempo, la relación entre ellos se volvió incómoda, al grado que ella sentía gusto al marcar sus tareas con grandes taches en color rojo. Un día, al revisar los expedientes de sus alumnos, se llevó una gran sorpresa al descubrir los comentarios de los anteriores profesores de Pedro. Es un niño brillante con una sonrisa espontánea. Hace sus deberes limpiamente y tiene buenos modales. Es un deleite tenerlo cerca. Pedro es un excelente alumno, apreciado por sus compañeros, pero tiene problemas. Su madre tiene una enfermedad incurable y su vida en casa debe ser una constante lucha. Otro maestro escribió: la muerte de su madre ha sido dura para él. Trata de hacer su máximo esfuerzo, pero su padre no muestra mucho interés. Y por último, Pedro es descuidado, no tiene amigos y en ocasiones se duerme en clase. La maestra se dio cuenta del problema y se sintió apenada. Más aún cuando al llegar Navidad, todos los alumnos le llevaron regalos envueltos en papeles brillantes y hermosos listones. Excepto el de Pedro, que estaba torpemente envuelto en papel de una bolsa del súper. Algunos niños rieron. La maestra encontró un viejo brazalete de piedras y la cuarta parte de un frasco de perfume. Minimizando la risa de los niños al exclamar: ¡qué brazalete tan bonito, Pedro! Poniéndoselo y rociando un poco de perfume en la muñeca. Pedro se acercó y le dijo: maestra, hoy usted huele como mi mamá. Ella lo abrazó y lloró. A medida que trabajaban juntos, la maestra percibió que a Pedro, mientras más lo motivaba, mejor respondía. Al final del año, era uno de los niños más listos de la clase, volviéndose su consentido. Ambos se adoraban. Un año después, encontró una nota de Pedro que decía: usted es la mejor maestra que he tenido en toda mi vida. 4 años después, recibió otra carta diciéndole que pronto se graduaría de la universidad con los máximos honores. Y le aseguró que era la mejor maestra que había tenido en su vida. Pasaron otros 4 años y llegó otra carta. Esta vez le explicó que después de haber recibido su título universitario,

Él decidió estudiar más y que ella era la mejor. Solo que ahora su nombre era más largo y la carta estaba firmada por el cardiólogo Pedro Alonso. El tiempo siguió su marcha y en una carta posterior, Pedro le decía que había conocido a una chica y que se iba a casar. Explicó que su padre había muerto hacía 2 años y él preguntaba si ella accedería a sentarse en el lugar que normalmente está reservado para la mamá del novio. Por supuesto, la maestra aceptó. El día de la boda, lució aquel brazalete con varias piedras faltantes y se aseguró de usar el mismo perfume con el que Pedro recordaba el calor de su mamá. Se abrazaron y él susurró al oído de su maestra preferida: gracias. Gracias por creer en mí. Muchas gracias por hacerme sentir importante y por enseñarme que yo podía hacer la diferencia. Gracias, maestra.

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Son ya las 6 de la mañana con 33 minutitos. Y rápido le paso a contar que el clima, el día de hoy en el Triángulo, se espera una temperatura por ahí de 82 graditos para la temperatura más alta. Se esperan por ahí de 66 para la mínima. Eso sí, un poco nublado. Así que atención con eso. Para el día de mañana, miércoles, hay lluvias con 55% de probabilidades. 95 grados la temperatura máxima y 73 para la mínima. Pasando al Triad, les voy a contar que para el día de hoy la temperatura máxima se espera por ahí de los 80 grados. Nublado también, 63 grados para la mínima. Y hay lluvias solamente para un 10% mañana en el Triad. Pasando a Goldsboro y Kingston, el día de hoy se espera una temperatura de 83 grados la máxima, 68 la mínima, con 25% de posibilidades de lluvia. Nublado al parecer todo el día. Para el día de mañana también se dejan venir las tormentas eléctricas con un 60% de probabilidades. 94 grados para la temperatura más alta y 73 graditos para la temperatura mínima. Así que pues hay que preparar ya las el paraguas para mañana, porque según este reporte, ya para que no digan que es que la Navidad siempre echa mentiras, es lo que dice el reporte. ¿Qué le puedo decir yo? Tampoco es como que me lo invento. Me puedo inventar muchas cosas, pero el reporte del clima jamás. Ese lo leo literal directamente del reporte. Pero bueno, vámonos con algo de los Sebastianes. Esto se llama Al Chile. Y bueno, a partir de las 7 de la mañana, acuérdese que traemos el tema de la morning. Ahí para que nos podamos debatir. A ver quién tiene la razón, a ver quién no tiene la razón. A ver, nomás para echar chispas. Para no perder la bonita costumbre. Son aquí a través de la radio que manda. Somos la leyenda.

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1: Cuando son ya las 6:44 y bueno, mi gente, en el área del Triángulo no hay nada que reportar más que esa área en Wake Forest, donde la NC98 está cerrada en ambas direcciones, empezando desde la NC96 hasta la US401, esto debido a construcción. Pasando al Triad, tampoco hay nada que reportar, más que ese lugar en Greensboro, donde también están trabajando algo de construcción en la carretera, es la rampa del 40 Oeste hacia la South Elm Eugene Street. Esto está completamente cerrado, así que por favor tome alguna otra ruta con mucho cuidado, por favor. Pasando a Goldsboro y Kingston, nada que reportar. 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

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Son ya las 6 de la mañana con 53 minutos. Y bueno, nos siguen llegando mensajitos aquí a través del Facebook, del Instagram. Y aquí estamos ya para mandar sus saludos. Dice: muy buenos días, Nabil. Saludos para el Peter del Turner y sus cachamocos. Dice que lleva a un lado que no falte el tío Cruz y su grupo, que es la mera punta del tren en la Turner. Ándele pues, señora, ahí está su saludo con mucho gusto. Dice: muy buenos días, mi querida Nabel. Andamos aquí escuchando La Ley con los Patojos rumbo al trabajo. Que pases un lindo día y saludos para el gordito que va aquí al 100. Saluditos para mi querido Negro García. Gracias, corazón, por escribirnos. Aquí estamos leyendo pues todos los saluditos, con mucho gusto. Dice: Nabil, manda unos saludos, por favor, para los de Alvarado, Veracruz, y para Las Cañas, Durango, y Uripitio, Michoacán, y Cuilco, Guatemala. Hidalgo de Castillo Construction. Ándele pues, ahí están los saludos, con mucho gusto, y gracias por irnos escuchando tan temprano, ¿Qué hubo, Nabil? Te levantaste muy temprano, Se me hace que te caíste de la cama, pero qué gusto escucharte por la mañana. Muchas gracias, aquí andamos tempranito, oiga. Dejé a Chalinillo dormir en la casa. Por eso no lo han escuchado, ya me preguntaron por él, que si dónde está. Bueno, se quedó en la casa, está con su abuelita, mientras mami está trabajando. Hola, mi querida Nabil, saluditos desde Morrisville, ya bien activos con la 101.1. Mi querido Dani, abrazotes para ti, a ver qué día te das la vuelta por acá. Porque cuando uno se levanta más temprano nos da hambre, ¿a poco no? Y unos taquitos no caerían mal. Hola, Lupita, good morning, saludos para el Chalinillo, gracias mi querido Baby Shark, aquí andamos. El Chalinillo, ya les dije, ya se quedó descansando, no lo quise hacer madrugar, pobrecito mi bebé. Dice: Nabil, ya aquí, escuchándote, un cafecito y escuchando La Ley. Me gustaría, ándales, mandar saludos. Bueno, ahí está los saludos para Manuel Paredes. Good morning, comadrita. Good morning, mi querido compadre Pepe Charrascas. Ya está tempranito, escuchando La Que Manda. Saludos para el Chespi, el mejor cortador de pasto de Luisiana, dice Alex. Vámonos pues, saluditos para el Bocho Camacho también. Vámonos con algo de Gerardo Díaz, Mi Última Caravana. Sonando aquí a través de La Que Manda. Ahí viene el tema del día, para que no le cambien.

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2: Saludos, soy Víctor González con Minuto 60. En Texas continúan las peligrosas inundaciones con riesgo de crecidas repentinas en toda la región. El expresidente Barack Obama dijo a la cadena ABC que es dudoso que cualquier acuerdo que surja vaya a ser significativamente diferente o una mejora significativa con respecto al acuerdo nuclear que su administración firmó con Irán. El petróleo baja y las bolsas suben mientras el presidente Trump defiende su acuerdo con Irán. Texas enfrenta una situación climática crítica debido a un evento de inundaciones que podría prolongarse durante varios días. Más de 20 millones de personas permanecen bajo alerta en distintas zonas del sur de Estados Unidos por el riesgo de lluvias intensas y crecidas repentinas. Los meteorólogos advierten que la combinación de humedad tropical y el frente frío estacionario podría dejar acumulaciones de entre 3 y 6 pulgadas de lluvia, con algunas áreas recibiendo hasta 12 pulgadas hacia mediados de septiembre. Las zonas de mayor preocupación incluyen el área de Houston y la costa del Golfo, el corredor entre Austin, San Antonio y Waco, así como el valle del Río Grande y el este del estado. Las tormentas podrían descargar hasta 3 pulgadas de lluvia por hora, aumentando el peligro debido a que el suelo ya está saturado por precipitaciones recientes.
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2: 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El primer ministro israelí Benjamín Netanyahu aún no se ha pronunciado públicamente sobre el acuerdo entre Estados Unidos e Irán, pero las reacciones de los comentaristas gubernamentales revelan una creciente frustración y decepción con Washington y la administración Trump. Jinon Magal, presentadora de Afina Netanyahu, escribió en X que el presidente Trump salió perdiendo y calificó al vicepresidente J.D. Vance como canalla.
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7 de la mañana con 6 minutitos. Bienvenidos a todos aquellos que apenas van entrando en la sintonía de la radio que manda. Y sí, aquí anda su queridísima tóxica, dando lata desde temprano, Desde temprano. Feliz martes, feliz martes. Iniciamos en esta hora con el tema mañanero. Y dice lo siguiente. Bueno, a la chica que nos escribió, la señora que nos escribió, vamos a ponerle Georgina, es su nombre, y su esposo Jesús. Nos cuenta Georgina que ella ya tiene aproximadamente 20 años de casada con su esposo, vive muy feliz, ha vivido muy feliz con él, han sido muy felices. Dice que recientemente su suegra empezó a ya entró a la tercera edad y pues, por no dejarla sola, por situaciones de salud, se la llevaron a la casa. Ya Georgina y su esposo Jesús ya no tienen niños, ya sus hijos pues ya fueron a la universidad, ya no viven con ellos, entonces pues tienen casa sola para ellos, ¿no? Entonces optaron por decirle a su suegra: señora, mire, no se preocupe, yo sé que usted tiene problemas de salud, bienvenida sea a la casa, aquí yo le ayudo como pueda, aquí nos hacemos bola juntos, ¿no? Entonces nos cuenta Georgina que todo muy bien, hasta que la suegra empezó a hacer, por ejemplo, la lavandería, y todo lo hace a su manera. Es decir, al momento de cocinar, quiere que Georgina cocine, pero a la manera que lo hace la señora, que porque su hijo le gustaba mucho cuando estaba con ella. Empezó a arreglar las cosas alrededor de la casa a su gusto, porque así es como le gustan a ella. Empezó a, ahora sí que, organizar las cosas en el refrigerador, en la cocina, en la sala, absolutamente en todas partes, pues a su manera. Llegó a hacer un revoltijo, a cambiar todo, y pues no sabe Georgina cómo hacer o cómo decir las cosas para que no se le tome a mal, que no piensen que, ay, es que no quiere a su suegra, es que ya está de grosera porque está otra mujer en su casa. Cuénteme usted qué opina, 919-860-0969, o si prefiere escribir a través de las redes sociales, La Ley NC en Facebook y @NCLaLey en Instagram, para leer sus mensajitos. Vámonos con la original, Van de Limón, aquí es...

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1: Cuando son ya las 7 de la mañana con 15 minutitos, les cuento, en el área del Triángulo absolutamente nada que reportar, más que eso en el área de Wake Forest, donde la NC98 está cerrada en ambas direcciones, desde la NC96 hasta la US401 debido a construcción. Pasando al Triad, tampoco nada que reportar. Goldsboro y Kingston, parece que todo está fluyendo como debe de ser. 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

0: La Ley, buenos días.
1: Hola, días.
0: Hola, hola, feliz martes.
1: Gracias, igual.
0: Mi corazón, mi chula, cuéntame qué recomendación le das a Georgina.
1: Bueno, la verdad, es un poco complicado porque uno lo que más quiere es tener una buena relación con la suegra, pero ahí me pasó casi igual.
0: Ajá.
1: Y la verdad es difícil porque al final terminan rompiendo la relación que uno tiene con su pareja.
0: Sí.
1: Eso me pasó a mí porque la suegra también hizo casi lo mismo y pues cuando yo le decía en buena onda a mi pareja,
0: sí,
1: que platicara con ella y que le dijera que pues es bonito que le ayuden a uno, ¿verdad? Es bonito.
0: Claro.
1: Si ella quiere participar, pues que ayude en los quehaceres, pero no en querer acomodar como uno tiene.
0: Claro.
1: Porque, pues, uno es más joven y quiere arreglar su casa a su estilo, ¿me entiende? Es difícil, la verdad, porque uno quiere ayudarle, porque ya son personas adultas, pero al final terminan destrozando la relación que uno tiene por muchos años, porque yo tenía casi lo mismo con la pareja mía, tenía 18 años con 3 hijos.
0: Ay, cerquita, sí.
1: Y pues mis hijos también decidieron irse, yo me quedé sola, hice la misma, lo mismito que ella le está pasando, hice, y al final... Hasta el sol de hoy tengo 6 años separada de mi pareja porque ella, en vez de ayudar, uno viene a desacomodar una relación que era feliz, porque era feliz.
0: Claro.
1: Pero pues los hijos nunca van a decir, ay, que mi esposa tiene la razón. Siempre le dan la razón a su mamá.
0: A su mamá.
1: Y les entiendo, son su mamá, ¿verdad?
0: Claro.

0: les entiendo esa parte, pero la señora Georgina, pues no sé ella si tiene paciencia o que platique con su esposo, que la ayuden, pero en otro hogar, que le pongan un lugar donde ayudarla mejor, porque la relación va a salir destrozada. Y lo digo porque eso me pasó a mí. Lo mismito me pasó a mí. Y la verdad, cuando uno ya está pues de edad, uno lo que quiere es terminar con esa relación, llegar a viejitos hasta el final.
1: Claro, sí, más después de tantos años de relación.
0: Claro, ya uno venir a conocer a otra pareja es demasiado difícil, porque uno ya conoce todo el rango de la persona con la que ha vivido por 20 años.
1: Claro, sí.
0: Entonces, lo que yo le recomiendo a Georgina es que pues que le ayuden, que hable con su esposo y que le ayuden para ponerla en otro lugar, que le ayuden mutuamente, si tienen la economía, ¿verdad?
1: Sí,
0: pero
1: claro.
0: Si no, pues el hogar desgraciadamente nunca se va a entender.
1: Sí, así es.
0: Es algo complicado entre hijo y madre y suegra y hijo, todo eso complicado, pero que le eche ganas y que trate de arreglar la situación, porque la verdad, lo mío fue similar y me dolió hasta el sol de hoy, me sigue doliendo porque no me volví a hacer de otra pareja.
1: Sí, pues sí, obvio, después de tantos años y que haya sucedido también abruptamente de esa manera, pues no,
0: claro.
1: No es algo que uno va a aguantar tampoco, pero bueno, gracias mi corazón por llamar para dar tu opinión a nuestra radio escucha, esperemos que le sirva de mucho, ¿eh?
0: Gracias, bendiciones, que Dios me la bendiga.
1: Tan linda ella. Ay, bendiciones para ti, mi chula, y Dios te bendiga en tu camino, y ojalá que, claro, que puedas encontrar una pareja que te dé tu lugar también, ¿no? Que no esté nada más de un lado y se haga sordo al lado de su esposa, porque pues después de tantos años juntos, pues sí, ¿verdad? Ah, vamos a ver qué nos escriben a través de las redes sociales. Aquí nos escribe Chío y dice: hola, Nabil, buenos días. Sobre el tema de la señora, le deberías de decir a la suegra: suegra, a mí me gusta tener las cosas de esta manera. A mí me gusta organizar mis cosas de esta manera. Y sobre la comida, que le diga también: suegra, mire, es que yo cocino así. Si le gusta ayudarme, está bien, pero yo aquí en mi casa cocino así. Entonces, eso me suena más a ponerle límites, ¿sí o no, Chío? Ponerle límites a la señora de que entiendo, mire, yo la quiero mucho, yo la atiendo como se merece, pero pues también respete, ¿no? Dice, aquí si no se fueron con rodeos, me escribe Federico Medina y dice, simplemente que la mande mucho a Chihuahua al baile, a la señora. Dice mi querido Carlos Arellano, dice, saludos regiomontana. Bueno, regiomontana, con todo respeto, no. Soy sinaloense, de repente es que sí se llegan a confundir los acentos, ¿a poco no? Saludos y un abrazo a toda mi gente chula regiomontana también. Dice, yo pienso que Georgina tiene que obedecerle a su suegra para que aprenda y viva feliz toda la vida con sabiduría. Y bueno, ¿qué opina usted sobre este tema? Le recuerdo, bueno, mejor dicho, si va entrando apenas en la sintonía, le cuento. Es el caso de Georgina, que nos escribió, y su esposo Jesús. Nos cuenta que ellos han estado juntos desde hace 20 años, han estado viviendo muy felices, un matrimonio muy feliz. Ya sus hijos son adultos, se fueron a la universidad, ya no viven con ellos, entonces tienen su casita sola, ¿no? Entonces, su suegra, o sea, la mamá de Jesús, empezó a tener unas complicaciones de salud y dijeron, bueno, hay que pasarla a la casa con nosotros, nosotros le echamos un ojito, nosotros estamos al pendiente de ella para que no pase nada grave, entonces, pues que se venga para la casa. Entonces, sí, claro que sí, llegó la suegra, los primeros días todo muy bien, pero ¿qué creen? Ya después se da cuenta Georgina que su suegra empieza tanto a organizar las cosas a su manera, y estamos hablando cambiar muebles en la sala, cambiar las cosas en la cocina, cambiar esto, cambiar las cortinas, que el baño, hasta la forma en que cocina, que porque así es como ella se lo hace a su hijo, que ella quiere consentir a su hijo. Entonces, pues, Georgina está entre la espada y la pared, porque pues obviamente no le gusta que han llegado y han cambiado todo lo que ha hecho ella por 20 años en su casa a hacerlo al estilo de su suegra. Entonces no sabe cómo decirle sin que suene mal, sin que se interprete como que es grosera, como que no quiere a la suegra, como que ya está corriendo a la suegra, como que no la quiere hacer sentir bienvenida y demás. ¿Qué opina usted? Cuéntenos a través de las redes sociales, La Ley NC en el Facebook y arroba NC La Ley en Instagram. Es Grupo Frontera y esto que se llama Monterrey. Súbale esta. Ah, hablando de regiomontanos, saluditos. Es La Ley.

0: Lele, buenos días.
1: La nave.
0: Hola, ¿cómo estamos? ¡Feliz martes!
1: Ah, qué buen martes. Ahora, qué bueno que no anda tanto veneno encimado, pero
0: ¿verdad?
1: Vamos a saludar a la nave porque no se va a sentir tan sola con ese veneno que trae.
0: ¿Verdad? Hay que sacar el veneno juntos.
1: A ver, cuénteme.
0: ¿Verdad? No, hombre, me estoy mordiendo la lengua ahorita que no está el Chicken Wing.
1: Se va a perder al dedote hoy.
0: ¿Verdad? A ver, cuénteme, ¿qué consejo le da usted a Georgina? ¿Cómo está el rollo?
1: Ay, Georgina, ella debería de conocer un poco a la suegra ya.
0: Okay.
1: No vamos a empezar por ese lado. ¿Quién no sabía que iba a pasar esto? Eso es mentira.
0: Okay.
1: Las mamás, no importa del lado que sean, del papá o de la mamá, siempre suelen hacer eso que está diciendo usted. Un poco de aquí, que a mi hijo le gusta eso, que a mi hijo lo otro. Tiene que entender que el liderazgo viene de arriba.
0: Ajá.
1: No se lo va a tumbar. La señora ya está grande, está educada diferente que sí. Ella. Tiene que entender por ese lado. Yo sé que es muy incómodo, ¿sí? No vamos a negar eso. Que de repente venga una persona y te quiera cambiar toda tu casa, tu forma de ser, tu forma de comer, es muy normal. Es que tiene que dejarla que haga sus cosas y ella aparte hace sus otras cosas. Muy sencillo.
0: Okay.
1: Déjela que cocine a su manera, si ella quiere cocinar otra cosa, pues que la cocine.
0: Okay.
1: Cuando
0: bueno.
1: Ella no esté en su peor momento de opinar, esto es mejor que lo tuyo.
0: Mejor elegir sus batallas, ¿verdad?
1: Ah, si se separa un poquito de ese ego que trae por ahí, créamele que le va a ir mejor de lo que se imagina, porque así se va a ganar a la suegra fácilmente, y la suegra al patito le va a dejar que se meta otra vez en su lugar.
0: Okay.
1: Porque ella lo que quiere es una confrontación para decir, así mando yo, porque esta es la casa de mi hijo, según ella.
0: Ajá.
1: Pero son costumbres que tienen las personas, ¿no? Ya no es culpa de la señora.
0: Pues sí, eso es verdad.
1: Ajá.
0: Ah, bueno, pues ahí está tu consejo. Muchas gracias. Los saludos, ¿para quién entonces? ¿Para el dedotes y quién más?
1: Palmanotas, palmandotas, el manga largas y el dedotes. Que nos están escuchando a diario aquí en el jale. Saludos para la GR también ahí.
0: Ándale, pues ahí están los saluditos. Claro que sí, qué bárbaro. Siempre me la curo. Siempre me la curo con mi queridísimo venenoso. Vámonos a leer sus mensajitos aquí a través de las redes sociales. Aquí nos escribe mi querido Federico y dice, buenos días, eso tiene que ver mucho con la educación y el pensamiento de la señora. Y por lo que se ve, esta señora no la tiene. Pues ahí está, de paso, por ayuda de su hijo, en una casa ajena. Ha de ser una señora toda mitotera, por eso es que se comporta así. Alguien que realmente quiere a su hijo no hace esas cosas. Por acá nos escribe también Rocío Calderón y nos dice, yo creo que la señora quizá no lo hace a propósito. Ella quizá lo que quiere es nada más consentir a su hijo y acordarse de sus buenos tiempos cuando lo tenía viviendo con ella en casa. Saluditos para Georgina y ojalá se le pueda resolver esa situación, que es muy feo vivir peleando entre familia. Y bueno, vámonos con algo de Cañaveral y Échame al Olvido. Ay, ay, ay. Ahí traemos el reporte del tráfico ahorita en Hot y también sus opiniones. Sigan escribiéndonos a través del Facebook, estamos en La Ley NC, y en el Instagram, @NCLaLey. ¿Querían prenderse? ¿Querían bailar? ¡Arre pues! ¿Ahora la beben o la derraman? Es La Ley NC, vámonos.

0: La Joaquín.
1: Muchas gracias.
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1: Cuando son ya las 7 de la mañana con 45 minutos, echándole un vistazo al triángulo, veo que el único problema está en Wake Forest. La NC98 sigue cerrada en ambas direcciones, desde la NC96 hasta la US401 siguen haciendo construcción, así que por favor traten de tomar alguna ruta alterna. Pasando a Triad, tampoco nada que reportar, parece que todo está fluyendo bien. Goldsboro y Kingston también. 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

0: 7 de la mañana con 52 minutitos. Vámonos rápidamente al reporte del clima que ya se nos hizo tarde. Les cuento, hoy martes 16 de junio, en el lado del triángulo, una temperatura máxima de los 82 grados, 66 para la mínima. Para el día de mañana, eso sí hay lluvias, ¿eh? En el triángulo con 60% de probabilidades. Por ahí de 95 grados la temperatura más alta y 73 la mínima en el Triad. Nos vamos en el Triad para el día de hoy. La temperatura máxima de 80 grados, 63 la mínima. Para mañana miércoles, 92 grados la temperatura más alta, 72 se queda para la mínima. Hasta ahorita no reportan lluvias en el Triad, así que igual pendientes con eso, que puede cambiar en cualquier momento. En el lado de Goldsboro y Kingston, el día de hoy algo nubladito, 83 grados para la máxima. Y para mañana miércoles, tormentas eléctricas, en Goldsboro y Kingston, 55% de probabilidades, 94 grados para la temperatura más alta y 73 para la mínima. 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Y bueno, vámonos a levantar el teléfono a ver quién anda por ahí, a ver quién nos quiere platicar, quién quiere opinar. Lali, buenos días.
1: Buenos días.
0: Hola, hola, feliz martes.
1: No, qué feliz martes. Ando bien crudo. ¡Puta!
0: Una buena micheladita, hombre, un caldito de mariscos, levanta muertos.
1: Qué feliz martes, no, no feliz martes. ¡Qué bárbara mujer! Que me mandaste a volar y a volar. De feliz martes, ¿cuál feliz? Oye, esa señora, la opinión que estamos hablando, que estoy oyendo.
0: Ajá.
1: No, es tradicional. Cuando tú metes una tercera persona en tu vida.
0: Sí.
1: No hay acuerdos, no hay acuerdos.
0: Ese
1: no hay
0: es
1: acuerdos.
0: El problema, sí, imagínese que dice, es que así no se lava la ropa, o es que así no se la doblo yo a mi hijo, imagínese.
1: Mira, mi suegra llegaba y le decía a mi señora, que son de tierra caliente ellos, llegaba y le decía, dice, dile a Jorge, o sea, yo soy el pipiripao, ¿verdad?
0: ¿Sí?
1: dile a Jorge que se vaya para Estados Unidos. Pues ya ahí se está metiendo la suegra. Y bueno, pues le hizo caso mi señora y valió gorro. Y entonces no hay acuerdo. Y ahí no va a haber acuerdo nunca.
0: Entonces el consejo es que ni modo, a la suegra le toca irse a vivir a otra parte.
1: Perfectamente bien contestado, doctor Iku.
0: Ándale pues, síguetela curando, pipiripau,
1: Y me pone la del pipiripao, ahora sí, la de veras, ¿eh?
0: La arre canción. Con la que barre. Qué bárbaro, ¿eh? Qué bárbaro, qué bárbaro. Qué desastre se trae el pipiripaus. Y bueno, vamos a leer ya los últimos mensajitos. Aquí nos escribe Gerardo Rojo y dice, muy buenos días, Nabil. Por eso hay un dicho, lo que se está quieto, se deja quieto. ¿Para qué se la llevaron con ellos? También ustedes. Dice mi queridísimo muchacho Shisho, dice, como te ves, yo me vi, como me ves, te verás, tratas con cariño y te tratan con cariño, la vida es un boomerang. Muy cierto, Chicho, muy cierto. Dice Guadalupe García, muy buenos días, yo pienso que posiblemente la señora quiere ayudar para sentirse útil. Hay personas que necesitan sentirse útil y no pueden estar sin hacer nada. Pienso que hay que hablar con ella bien y de buenas, y si es así, darle actividades en la casa, algo que ella puede hacer, probar eso y posiblemente resuelva el problema. Muchas gracias, mi querida Tocaya. Dice, buenos días, mi Nabil, saludos y bendiciones para nosotros, siempre es un gusto escucharla, que tenga bonito día. Un saludito para mi querida Elvia Martínez, un abrazote para usted, mi hermosa, y gracias por escuchar. Parece que hay alguien más en cabina, en el estudio, perdón, llamando. Ok, a ver, vamos a recoger esa llamada. Lali, buenos días.
2: Buenos días.
0: Hola, hola, feliz martes.
2: Feliz martes.
0: Cuénteme, mi fantasma, ¿qué le recomienda a Georgina?
2: Bueno, lo que sí le recomiendo, que Si tiene un esposo que no tiene los pantalones de poner en alto a su mamá y le da al lado a su mamá, mejor que ella se vaya haciendo la idea que ese matrimonio se vaya a separar.
0: Ok.
2: Porque entonces, es que no la verdad no van a durar, se van a dejar. Porque si su marido no tiene el valor de decirle, oiga mamá, ¿sabe qué? Usted es mi madre, pero mi esposa es mi esposa. Son dos cosas muy diferentes. Y claro, no quiero que por su culpa yo voy a dejar a mi esposa. Si usted lo que anda buscando eso, pierde su tiempo.
0: Ok. Se puede interpretar es que, también quizá como que la señora, al vivir con su hijo de nuevo, como que lo quiere complacer, lo quiere consentir muy a su manera, pero pues ya está pisando como que los talones de su nuera, ¿no? Está moviendo, quitando, cambiando cosas, pues, que no debería.
2: No, pues es que la verdad no se vale, porque, por ejemplo, okay, le están ayudando, pero no porque le estén ayudando, se quiera poner sus leyes ahí en casa que está derrimada. Uh-huh. Y agradecida debe estar que su nuera la tiene ahí, no para que poner a su nuera en contra de su hijo.
0: Claro, claro.
2: O sea, darle ahora sí que el hijo esté de acuerdo lo que haga su mamá. También sabe que más de mi mamá está bien, agradezco lo que quiere hacer, pero esta es la casa de mi esposa, no de usted.
0: Sí, claro. Es
2: de mi esposa, mía y de mi esposa. Usted puede estar aquí, dar opiniones, pero mi esposa es la que tiene que decir si sí o no.
0: Claro, sí, pues sí,
2: al final. Porque es que no está le faltando el respeto a la mamá, porque la mamá a veces quieren tratar a los hijos como si tuviera fueran niños.
0: Ajá.
2: Y eso no debe ser así, simplemente tiene que tener, ahora sí que un respeto de nuera a suegra para que la respete la nuera.
0: Sí,
2: porque
0: total.
2: Si no, la nuera, una de dos, le va a faltar el respeto o va a terminar dejando a su hijo.
0: Sí, pues sí, y eso es lo que menos queremos.
2: Y eso es lo que no quiere que pase. Entonces, si la señora Georgina está aceptando eso y su esposo no pone un alto, quiere dar a entender que su esposo sigue siendo hijo de mami.
0: Okay.
2: Entonces, eso no está bien también. Uno como hombre tiene que poner límites. Soy mamá, usted es mi madre, la quiero y quiero que mi esposa la respete. Igual quiero que usted respete a mi esposa.
0: Sí,
2: claro. Y si no va a ser así, sabe que lo siento mucho, pero entonces vamos a poner un hogar aparte. O va a ser con, si tienen más hermanos, va a ser con otros mis hermanos. Si ellos permiten eso, allá es. Pero yo aquí no permito eso. Sí, los pantalones los tiene que tener él. ¿Sabe qué, mamá? A mi esposa me la respeta. Si usted quiere que mi esposa la respete, usted también tiene que respetarla. Y sí, si no la respeta, pues yo no voy a decir nada. Mi esposa no la respeta a usted, pues allá a usted. Pero yo no quiero dejar a mi esposa, mucho menos por usted. Si ama a su esposa, tiene que poner a su mamá. Y si no, pues va a estar de lado a su mamá.
0: Pues sí, y le va a tocar quedarse el solito.
2: Le va a tocar quedar solito porque su mamá, después que se deje con su esposa él, su mamá ahora sí va a estar contenta, pero él es el que va a estar sufriendo las consecuencias.
0: Pues sí. Bueno, mi querido fantasma, muchas gracias por tu opinión, que le haga mucha ayuda, ¿no?, a Georgina en su situación.
2: Sí, pues sí, que le diga a su esposa, ¿sabes qué? Te amo tanto, tú me amas, habla con tu mamá porque esto va a llevar a una separación.
0: Pues sí. ¡Listo, mi fantasma! ¡Feliz martes!
2: Igualmente, que estén bien.
0: Gracias, igual. Y bueno, seguimos entonces. Ya para cerrar el tema, muchas gracias a todos los que nos escribieron. La verdad es que fueron muchísimos mensajes ahí, los que más que se pudieron se leyeron. Saludos para el yarderito Anselmo, dice que es de Chiapas, pero es Chapín. Saluditos, se le extraña el chiquilín. No lo extrañen mucho, ya va a regresar el lunes, si Dios quiere. Aquí lo van a tener todito para ustedes. Por lo pronto, pues ni modo, aquí les toca quedarse con esta latosa, ¿verdad? Me pidieron el pipiripau y bueno, pues ya ni pex. Nos toca complacer esta mañana de martes. Traemos el resumen del año, bueno, de lo que va del año, en cuanto a los días, cuántos días nos falta para Navidad, etcétera, etcétera. Las cositas chismosas del mundial y demás. Así que no le cambie, somos la Ley NC.

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2: Saludos, soy Víctor González con Minuto 60. En Texas continúan las peligrosas inundaciones con riesgo de crecidas repentinas en toda la región. El expresidente Barack Obama dijo a la cadena ABC que es dudoso que cualquier acuerdo que surja vaya a ser significativamente diferente o una mejora significativa con respecto al acuerdo nuclear que su administración firmó con Irán. El petróleo baja y las bolsas suben mientras el presidente Trump defiende su acuerdo con Irán. Texas enfrenta una situación climática crítica debido a un evento de inundaciones que podría prolongarse durante varios días. Más de 20 millones de personas permanecen bajo alerta en distintas zonas del sur de Estados Unidos por el riesgo de lluvias intensas y crecidas repentinas. Los meteorólogos advierten que la combinación de humedad tropical y el frente frío estacionario podría dejar acumulaciones de entre 3 y 6 pulgadas de lluvia, con algunas áreas recibiendo hasta 12 pulgadas hacia mediados de semana. Las zonas de mayor preocupación incluyen el área de Houston y la costa del Golfo, el corredor entre Austin, San Antonio y Waco, así como el valle del Río Grande y el este del estado. Las tormentas podrían descargar hasta 3 pulgadas de lluvia por hora, aumentando el peligro debido a que el suelo ya está saturado por precipitaciones recientes.
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2: 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El primer ministro israelí Benjamín Netanyahu aún no se ha pronunciado públicamente sobre el acuerdo entre Estados Unidos e Irán, pero las reacciones de los comentaristas gubernamentales revelan una creciente frustración y decepción con Washington y la administración Trump. Jinon Magal, presentadora de afín a Netanyahu, escribió en X que el presidente Trump salió perdiendo y calificó al vicepresidente J.D. Vance como canalla.
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8 de la mañana con 9 minutitos, mi gente. Seguimos con más de la ley NSE y vamos a dar un resumen rapidito de cuántos días nos faltan para los siguientes holidays. Digo, si es que nos dan vacaciones, ¿verdad? Miren, nos faltan 18 días para el Día de la Independencia, el 4 de julio. Nos faltan 83 días para Labor Day, que es el 7 de septiembre. De ahí, 148 días para el Día de los Veteranos, 11 de noviembre. 163 días para el Día de Acción de Gracias, el 26 de noviembre cae este año. Y para Navidad faltan 192 días. Navidad para los gringos, que es el 25 de diciembre. Y para fin de año, pues 198 días. Ya tan rápido, ya ven. ¿Qué les dije? Ya nos terminamos la primera mitad del sexto mes del 2026. ¡Guau! Pero bueno, quiero contarles que el día de hoy es el Día Internacional de las Tortugas Marinas. Así que celebremos tomándonos una caguama. No, no es cierto, ese sí les interesa, ¿verdad? Eso sí interesó bastante, como que sonó muy tentador el día de hoy. Mentiras, no con una caguama de agua, aunque sea, ¿eh? No vayan a decir que soy mal ejemplo, que estoy diciéndole a la gente que se vayan y se pongan a pistear. Yo nomás dije, es Día Mundial de las Tortugas y hay que celebrar con una caguama. Pero de agua va a tocar, ¿eh? Porque acuérdense que las caguamas están prohibidas comerse. Y estoy hablando de las tortugas. Ahora sí estoy hablando de las tortugas. Así que abusados con eso, ¿eh? La única caguamita que se puede tomar es la de chevecita. O de agua también. Está duro el calorón, entonces sí amerita. Vámonos con algo de la energía norteña. Esto se llama Dúrame Toda la Vida. Traemos próximamente el reporte del tráfico, del clima y los chismecitos que se vayan adjuntando. Así que no me le cambie, somos la que manda, somos la ley NSE.

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1: Bueno, son ya las 8 de la mañana con 14 minutos y bueno, avanzamos con el reporte en el triángulo. En estos momentos no hay ningún accidente que reportar. Pasando al Triad, tampoco ningún accidente que reportar. Goldsboro y Kingston, parece que todo está muy bien. 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

0: La dama de hierro, Marisela, Humberto Pavón.
1: Con 22, casi 23 minutitos y seguimos con más de este show que es El Despertador esta mañana. Y bueno, ¿qué les parece? Les voy a presentar el bombazo de Today. Se trata, bueno, desde ayer les dije que iba a traer una serie como de puras canciones que se le pueden dedicar a papá, que son especiales para papá, porque sí, señoras y señores, aquí en La Ley también celebramos a papá. Así como amamos y celebramos a mamá, también celebramos a papá. Aunque a veces piense que me pongo roñosa y estoy en contra de todos los papás, que no es así. Estoy en contra de los papás ausentes, que es diferente. Pero bueno, nos vamos entonces con el bombazo de esta mañana. Viene el señorón, en paz descanse, Vicente Fernández, y esto que se llama Mi Viejo. Disfruten de este rolononón que nomás el bigote le faltó, pero está buenísimo y es una de las canciones más populares para dedicar un Día del Padre. Así que disfruten de este bombazo aquí a través de La Ley NCE.

0: son ya las 8 de la mañana con 34 minutitos. Y bueno, avanzamos con la información del clima así rapidux. Hoy, martes 16 de junio, se espera una temperatura de 82 grados la máxima, 66 la mínima, nublado en el Dryer, 80 grados la máxima, 63 la mínima, también nublado. Goldsboro y Kingston, por ahí de 83 grados, se esperan para la temperatura más alta, 68 para la mínima. Eso sí, hay lluvias en el Triángulo Goldsboro-Kingston para mañana miércoles, con un 60% de probabilidades. Hasta ahorita el Triad dice que no hay posibles lluvias, ¿verdad? Pero, ya saben que eso puede cambiar de un día para otro. Anyways, vámonos con Goles, Pasión y Gloria, que están ustedes ansiosos de escuchar. Así que, ¡corre la furcio!
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2: Brasil comenzó su camino en el Mundial 2026 con un empate 1-1 frente a Marruecos, un resultado que encendió una curiosa estadística histórica para la selección sudamericana. Cada vez que la canadiña ha igualado su primer partido en una Copa del Mundo, ha terminado el torneo sin levantar el trofeo. La tendencia se registró en 1974 cuando empató con Yugoslavia, en el 78 frente a Suecia y en 2018 contra Suiza. En ninguna de esas ediciones Brasil logró coronarse campeón. Ahora el equipo brasileño buscará romper esa racha y demostrar que sigue siendo uno de los principales aspirantes al título mundial. A pesar del empate, Brasil dejó buenas sensaciones con algunos y fue criticado seriamente por los medios de su propio país. El próximo compromiso será clave para reafirmar sus aspiraciones y dejar cualquier fantasma del pasado, aunque el gran fantasma del presente se llama Neymar.
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1: Cuando son ya las 8:43 a.m, echándole un vistazo al reporte del Triángulo, parece que no hay ningún accidente, inconvenientes solamente en Wake Forest, en la NC98, que está cerrada en ambas direcciones, desde la NC96 hasta la US401. Pasando al lado del Triad, tampoco ningún problema con los accidentes. Parece que sí hay un inconveniente también en Greensboro, esto en la rampa de la 40 Oeste, justo a la altura de la South Elm Eugene Street. Esto está cerrada debido a construcción que están haciendo ahí, trabajo de carretera. Así que, por favor, mucho cuidado, mucha precaución. Pasando a Goldsboro y Kingston, nada que reportar. 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

8 de la mañana con 52 minutitos. Y bueno, traigo para regalar justo ya, en estos momentos, una playera oficial para el Mundial de la Ley NC. 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Vámonos a levantar los teléfonos. Por lo pronto le dejo con algo de calibre 50 y esto que es Me enamoré solo. Ups. Y suena aquí a través de La que manda.

0: Lali, buenos días.
1: Sí, hola, buenos días.
0: Hola, hola, ¿con quién hablamos?
1: Con Erika.
0: Erika, ¿dónde nos escucha?
1: De aquí de Raleigh.
0: Eso, y bueno, Erika, es usted la llamada número 10. Mi chula.
1: Qué bueno.
0: ¿Verdad que sí? Se acaba de ganar su playera mundialista oficial de la ley, así que muchas felicidades, ¿eh?
1: Gracias, gracias.
0: A usted, y que tenga un excelente martesito. Dígale a todo mundo que la escucha cuál es la radio que le trae los mejores regalos, pues.
1: La ley.
0: Así es, como debe de ser. Y bueno, en lo que tomamos la información de mi chula, bueno, le damos la bienvenida oficial a DJ Gallo, que acaba de llegar esta mañana de martes. Hola.
2: Ya llegamos.
0: Ya llegaste, ¿viste?
2: Está hablando bien boludo porque no juega Argentina.
0: No.
2: ¿Cómo estás, mi Nabil? Muy buenos días.
0: Muy buenos días, muy bien, muy emocionada. Siguen sí. Los partidos mundialistas, como dices tú, se ponen cada vez mejor. Los equipos que uno menos piensa que va a traer madera traen, y de a montón, para repartir.
2: Exactamente, partidos donde hemos visto resultados que no esperábamos. Muchas veces veíamos marcadores muy amplios. Y han quedado a deber, en
0: muy
2: su primer partido.
0: Sí.
2: Bueno, nos vamos rápidamente con el dato curioso de la mañana. Fíjate que estaba viendo,
0: querido.
2: Estaba pensando cómo tratan los trabajadores de las aerolíneas las maletas, pero dije, dame buscar algún dato a ver si encuentro. Y sí lo encontré.
0: No nos hagas hacer corajes tan temprano.
2: ¿Cuál crees que es, en algún momento se te ha perdido una maleta?
0: No, gracias a Dios.
2: ¿Nunca?
0: No. Tocando madera, gracias a Dios, no.
2: Ok, no has viajado por este aeropuerto entonces.
0: sí, varias veces.
2: Bueno, déjame decirte, un estudio reveló cuál aeropuerto es en el que se extravían aproximadamente 306 maletas por cada millón de vuelos.
0: Mangos.
2: Y es el aeropuerto donde más se extravían maletas aquí en los Estados Unidos. No le vamos a decir que nos dé el aeropuerto porque es casi imposible.
0: Sí.
2: Pero sí queremos que nos diga
0: dónde
2: está, en qué ciudad exactamente.
0: Híjole.
2: ¿En qué estado?
0: Yo digo que, yo creo que quizá en el de la Florida.
2: En la Florida. Vamos a ver qué dice la gente a través de nuestras redes sociales.
0: El de Miami, para ser exacto. Dijiste que no teníamos que ser exactos,
2: sí,
0: pero...
2: Sí.
0: Yo creo que es el de Miami.
2: Nada más el estado. Déjenos saber cuál cree que es el estado donde está el aeropuerto donde más se pierden las maletas.
0: Bueno, entonces escriba sus respuestitas a través de las redes sociales. Estamos en Facebook como La Ley NC y en Instagram como @NCLaLey.
2: Mande su respuesta y la vamos a estar esperando. Vámonos con algo de mis compadres de innovación, ¿te parece?
0: Me parece perfecto. Esto se llama A Mi Modo y ya regresamos con sus respuestas.

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3: Saludos, soy Víctor González con Minuto 60. En Texas continúan las peligrosas inundaciones con riesgo de crecidas repentinas en toda la región. El expresidente Barack Obama dijo a la cadena ABC que es dudoso que cualquier acuerdo que surja vaya a ser significativamente diferente o una mejora significativa con respecto al acuerdo nuclear que su administración firmó con Irán. El petróleo baja y las bolsas suben mientras el presidente Trump defiende su acuerdo con Irán. Texas enfrenta una situación climática crítica debido a un evento de inundaciones que podría prolongarse durante varios días. Más de 20 millones de personas permanecen bajo alerta en distintas zonas del sur de Estados Unidos por el riesgo de lluvias intensas y crecidas repentinas. Los meteorólogos advierten que la combinación de humedad tropical y el frente frío estacionario podría dejar acumulaciones de entre 3 y 6 pulgadas de lluvia, con algunas áreas recibiendo hasta 12 pulgadas hacia mediados de septiembre. Las zonas de mayor preocupación incluyen el área de Houston y la costa del Golfo, el corredor entre Austin, San Antonio y Waco, así como el valle del Río Grande y el este del estado. Las tormentas podrían descargar hasta 3 pulgadas de lluvia por hora, aumentando el peligro debido a que el suelo ya está saturado por precipitaciones recientes.
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3: 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El primer ministro israelí Benjamín Netanyahu aún no se ha pronunciado públicamente sobre el acuerdo entre Estados Unidos e Irán, pero las reacciones de los comentaristas gubernamentales revelan una creciente frustración y decepción con Washington y la administración Trump. Jinon Magal, presentadora de Afina Netanyahu, escribió en X que el presidente Trump salió perdiendo y calificó al vicepresidente J.D. Vance como canalla.
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0: son ya las 9:08 a.m. y bueno, vamos a leer las respuestas de la encuesta de esta mañana. ¿Cuál era la pregunta, Gallo?
1: La pregunta es, un estudio reveló en qué aeropuerto se extravían más maletas o más equipajes. Para ser exacto, 306 maletas por cada millón de vuelos. Son muchas, ¿eh? Son bastantes, 306 maletas por cada millón.
0: Oye.
1: Son bastante. Bueno, vamos, le estamos preguntando a la gente, ¿cuál cree que es el estado donde se encuentra este aeropuerto?
0: A ver, en estos rumbos del Facebook nos dice Yamilet Linares. Buenos días, yo creo que el de Atlanta, Georgia.
1: Saludito para mi compadre El Travieso que dice en Los Ángeles. Saludos, chicos.
0: Saludos para María Pérez que dice que en Texas.
1: Saludos también para mi compadre Juan Paulino que dice donde se pierden más es en Orlando International Airport.
0: Con nombre y todo, sí. Dice el coche de Acapulco. Muy buenos días, yo pienso que el aeropuerto de Miami, yo voy seguido a Miami y casi siempre pierden algo.
1: Wow, saludo también para Benítez Martínez que dice, yo pienso que donde se pierden más maletas es en el aeropuerto de Nueva York.
0: Chanfles, imagínate.
1: Saluditos bien especial por ahí para toda la banda bonita que anda activa con nosotros y se reportó esta mañana para regalarnos su respuesta. Le cuento que es en Miami, Florida. Sí, el aeropuerto de Miami fue nombrado como el peor aeropuerto del mundo en cuestión de equipaje porque el estudio reveló que en el aeropuerto de Miami se extravían aproximadamente 306 maletas por cada millón de vuelos.
0: Mangos.
1: Otras estadísticas haya que se pierden 10 maletas por cada 2,000 pasajeros.
0: ¡Híjela! Así ¿ya? Que con cuidado cuando vayan a ir a Miami, ¿eh?
1: No, y el problema no está en que se te pierdan, en que te...
0: Que te la regresen.
1: Y te la regresen, pero con algo.
0: Sí, claro. Sí, claro.
1: Hay que tener mucho cuidadito.
0: Mucho cuidado
1: con
0: cuando hay que viajar.
1: Y bien atentos a las maletas.
0: Bueno, nos vamos con algo de marca registrada y esto que se llama Todo a su Tiempo. Traemos, ¿qué traemos? La información deportiva.
1: Deportiva,
0: a continuación. Ahorita en un ratito, así que no le cambie. Somos la radio que manda.
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0: es la radio que manda y ahora regresamos con la información de los deportes. 9:19 a.m.
1: Sí, señorita, vamos a arrancar porque el Mundial tiene de todo, Nabil, de todo. Buenos marcadores, malos marcadores, equipos donde tú ves que no la están levantando, pero también tiene despedidas, ¿eh? Ya arrancando el Mundial, Túnez despidió a su técnico tras la goleada contra Suecia

0: de Bélgica, empatando a Egipto 1-1, Arabia Saudí empatando a Uruguay 1-1, Irán y Nueva Zelanda también empatando, pero 2-2. Y España no pudo hacer nada contra Cabo Verde, quedando con un 0-0.
1: Cosas buenas, cosas malas, pero el porterazo de Cabo Verde, uno de los grandes protagonistas del encuentro fue Yosimar Díaz, mejor conocido como Boshiña. Pues el guardameta del combinado africano brilló en los tres palos y bueno, hizo varias intervenciones buenas, con un total de 7 atajadas. El arquero de 40 años se convirtió en una figura del partido y fue clave para mantener su portería imbatida ante una selección que es de las favoritas del mundial. Boshiña pasó de ser héroe local a una sensación mundial en cuestión de horas. Te cuento que antes del empate histórico ante España, el arquero caboverdino contaba solamente con 60,000 seguidores en redes sociales. Sin embargo, tras su brillante actuación en el Mundial 2026, su popularidad se disparó y superó los 2,000,000 de seguidores en cuestión de horas, ¿eh?
0: ¡Guau! Y bueno, preparémonos para los partidazos del día de hoy. Se enfrenta a Francia contra Senegal a las 3 de la tarde, Irak contra Noruega a las 6 de la tarde, y en la noche debuta la selección campeona de Argentina contra Argelia.
1: Rapidito, tu predicción para estos partidos. Gana Francia, ¿no?
0: Gana Francia.
1: ¿Quién más?
0: ¿Irak? Entre Irak y Noruega.
1: ¿Un empate?
0: Creo que Noruega gana.
1: Okay.
0: Creo que gana Noruega y pues Argentina, sí, creo que le gane a Argelia.
1: Argentina tiene un grupo muy, muy, muy accesible.
0: Muy poderoso.
1: Muy accesible. No hay, la verdad, Argelia, y párale de contar, no hay como que equipos grandes en ese, grupo.
0: En el grupo de ellos.
1: De Argentina, exactamente, así que la tienen muy accesible para pasar a la siguiente ronda.
0: Bueno, ya sabremos los resultados mañana. Yes. Por lo pronto, paso a retirarme, mi gente, muchas gracias por platicar y chismear conmigo con esta latosa el día de hoy. Ya estaré de regreso, si Dios lo permite, el día de mañana, porque sí, el Chicken Wing sigue de vacaciones, y pues estará regresando hasta el lunes, así que, pues ya que, ¿verdad? Ya que.
1: toca desvelarse.
0: Sí, toca desvelarse. Toca cuidar el changarro y yo con mucho gusto, ¿eh? Un saludo para Chalo, que hoy es su cumpleaños. Y dice Matías Abel Aguayo que hoy amerita unas heladas.
1: Uy, uy, uy.
0: Dice el Bochito Rodríguez: maestra, ¿qué hubo? ¿Una cumbia o qué? Arre con la que barre, pues los dejo con algo del Guayna con Los Ángeles Azules. ¿Y esto qué es? Cumbia a la gente. Excelente martes, mi gente. Nos escuchamos mañana a las 5:30 de la mañana. Adiós.
2: A Los Ángeles Azules.

0: dice. Ey. Que le den cumbia a la gente.
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Muy, pero muy buenos días, 9:30 y continuamos a través de la mejor estación. 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Vámonos con algo de mi compadre Marco Antonio Solís. Es la ley en ese...

0: señor, 9:35. Vámonos rápidamente con el reporte de clima. Al momento 73 grados de temperatura, 73 graditos, 82 la máxima para el día de hoy, 66 la mínima y no hay posibilidad de lluvia, pero para mañana hay un 55%, al igual que para el jueves. Mañana miércoles con la temperatura máxima de 95, el jueves con la máxima de 98, baja el viernes, a los 89 graditos como máxima, 65 la mínima, y hay un 93% de posibles lluvias acompañadas de tormentas eléctricas, así que bueno, ahí está el reporte completito para que usted vaya haciendo planes. 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Mis compadres, ¿de qué personaje?
1: Está sin ti.
0: Y Los Ángeles Azules a través de La Que Manda.

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3: Martesito y se viene el Morning Mix, pero antes el consejo de la mañana con mis amigos de Family Dental Care. 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
3: Martecito y hay que bachatear. ¡Ay, hombre! Saludo bien especial para toda la gente bonita que le gusta la bachata. Ya venimos con sus saluditos. Recuerde que estamos en Facebook como la Ley NC. Facebook como la Ley NC. Que espera para mandar sus saludos. Sí, señor, súbale. Somos la radio que manda. Somos la Ley NC.

0: dice el Damián Gallo, nada como arrancar la semana con bebé. Bachata y bucanas, hoy no más. Saludo para los uruguayos que no arrancaron la copa como querían, pero ahí andan, empataron. Saludo también especial para el Sapti Casanova que dice, buenos días gallitos, saludos a todos los de Guerrero y feliz martes, súbele a esas bachatas. También para mi compadre Guerrero de Jesús que dice, gallo, saludos para mi ex en Thomasville, también para Edgar Maldonado, saludos para el Balú reportándose gallo, saludos para mi mona Laura Cristina, la colombiana, ahí está papá. Saludos también para Marisela Irada que dice, ganda gallito, buenos días. Saludo para las chicas de La Latina que estamos chambeando duro, dice, puedes saludarnos a Nenis Nayarita y arriba Miguel, que estamos pelando nopales, dice, hoy nomás, cuídate mami, bachateate.
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0: Saludo para Kikis López, también para José y Yasmín que van al trabajo, saluditos y

0: Saludito para mi funda, el muchacho Chicho, que anda activo con nosotros. También para Adrianita Madrigal, que dice buenos días, gallito, escuchando los dos tiros como siempre, buenísimo. Saludos y bendiciones. Igualmente, corazón, a Isabelita Mendoza, buenos días. También para Idalia Guerra, que tenía ratito que no se comunicaba, ¿eh? ¿Qué pasa con usted? Saludo, Idalia, y gracias por la sintonía. También para Prieto Méndez. Hoy nomás, porque te... ¡Ay, dolor! Ya anda trabajando mi compadre, el Prieto Méndez. Saludo para Alejandro Morales. Saludos para la banda de la Turf Titans Gallo, dice por acá. También para mi compadre, el Gustavito Garduño, que anda activo. El Bochito Rodríguez, dice, ¡Gallo! ¡Saluditos! Dice que andan con sus cositas raras, órale. Saludo para el Gustavito Martínez, hasta Connecticut.
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0: Allá para el Gerardo Rojo, hoy nomás.

Saludo para el coche de Acapulco, dice Gallito, good morning, qué chido te escuchas con esa voz de ranchero. Y usted no se agüite, viejo. Claro que no.

Saludo para mi compadre Oscar Vázquez que dice: Gallito, buen día. Qué buen mix como siempre. Saludos para el DJ Panchito y todo Guerrero. Saludos, viejón. Allá para la bonita. Bachateate, mami. Allá para mi compadre el Dani, que anda activo también con nosotros, escuchando la ley. Y dice por acá: muy buenos días, gallo. Feliz martes. Saludo para María Gloria Olmos y su familia. También para mi compadre el Marco Carretero, dice: mucho mejor que las de ayer, gallo. Hoy no más. Saludo para el sargento Miranda, que anda activo con nosotros. Allá para el Chicho, que dice: gallo, chupas tú y todos los Vladimires. Hoy no más.

Saludo para mi compadre, el Gustavito Soria, que dice saludos para los prietos de Salamanca, Guanajuato, Gallo. Hoy nomás, saludo para el JL, que dice saludos aquí sintonizando la mejor estación, Gallito, saludos. También para Erika Torres, que dice buenos días, Gallito, buena música, saludos, corazón. Allá para Javier Gómez, que dice saludos para todos los yarderos, colegas de parte del compa Javi en Oaxaca, Gallo. Saluditos para el tiburón de Guerrero, que dice súbele, Gallito. Allá para mi compadrito Chicho, súbele. Yeah.

Con esta sí nos estamos despidiendo, mi gente. Saludos para Javier Gómez Hernández, que dice: Gallo, saludos para toda la raza de Oaxaca, la gente de la tierra del mezcal y del mole. Saludos también para García, Arturo Jorge. Saludos, Gallo, escuchando las bachatas. Saludos para los lonches Maguito. Saludos, vámonos. Nos estamos despidiendo con algo de mi compadre, el Chino Pacas y los Ojitos Mentirosos de esta hora. Ahí se viene mi

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¿Quiénes? Buenos días, hermosuras de Dios. ¿Cómo estamos en este jueves? Ay, Dios, no, jueves no. En este martes apenas, Dios mío. Les digo, ya arrancamos mal el día. Pero bueno, jueves, martes, ya casi fin de semana. ¿Cuántos días nos faltaron? ¿Unos 3, 4? Van a pasar rapidito, no pasa nada, hombre. ¿Cómo están? Espero que muy bien. Aquí les saludo a su amiga Cuy Santibáñez, acompañándoles hasta la 1 de esta tarde. Tenemos promociones para ustedes. Padres, ¿dónde andan? A ver, levante la mano, que yo desde acá los veo, no van a creer que no. Tenemos promoción para celebrarles, no puedo ni hablar hoy, por el Día de los Padres. Cuando usted escuche el sonido del papá famoso, llame a cabina. La llamada 10 tendrá la oportunidad para darnos correctamente el nombre del papá famoso. Si lo da correctamente, usted elige un sobre y se lleva el regalo de ese sobre. Ayer ya se fue el primer regalo, así que muy pendientes. Y como lo hicimos para el Día de las Madres, en esta promoción del Día de los Padres, solamente los varones pueden participar. Aquí no aceptamos llamadas de mujeres, I'm very sorry to you, pero es solamente, exclusivamente para los padres, ¿listo? Así que muy pendientes, en cualquier ratito pueda que usted escuche este sonido del papá famoso y ahí pues usted llama. Si es la llamada 10, tendrá la oportunidad de llevarse un regalo. Aparte, también vamos a andar en las calles esta semana. Ya regresamos con toda esa información. Mientras, usted pórtese bien, cuídese mucho. Si va manejando, pues como siempre, mucha precaución. Sí, ya regresamos con el licuado, que por cierto también tenemos más regalos en este licuado de esta mañana. Nos vamos con música de la original banda Limón. Que viva el amor, que Dios me lo bendiga. Un abrazote y que más, súbele. 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

minutos, ahí está el licuado. De regalo, hoy les tenemos, aparte de su canción viejita, le vamos a regalar su desayuno de Bojangles. Le vamos a dar su chicken biscuit.

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11:29. Vamos a ver qué nos dicen ustedes. Omar Baltasar, corazones rotos de rehenes y guardianes del amor, cuatro palabras. No, Omar. Paz Eunice, limosnero de cariño, los rehenes y cuatro palabras con guardianes del amor. Y hasta ahí terminamos. Y mire, primera vez que nos está mandando mensajes y se lleva su regalo, muchachote. Se lleva su desayuno de Bojangles, un chicken biscuit meal y aparte también canción viejita, la que usted guste escuchar. Así que vaya pensando cuál quiere y me deja saber para complacerle al terminar esta hora. Terminamos rápido. Además, el licuado estaba fácil el día de hoy. Sí, sí, es limosnero de cariño, los rehenes y cuatro palabras con guardianes del amor. De ahí le mandamos un saludo para Isela Maús, para mi JRH. Le ganaron. Dice, yo solo quiero la canción y no el desayuno. Bueno, ni la canción ni el desayuno, Gregorio. May Ramírez, buenos días. Ah, dice guardianes, el perro, el gato y yo, no. Pero bueno, ya tenemos ganador el día de hoy. También le mandamos saludos para Martín Hurtado. Dice, sí, que no vayan a empezar porque yo soy mamá luchón y papá. Ah, mire. Sí, no, esta promoción es exclusivamente para los padres y solamente ustedes, los padres, pueden participar. Saludos también para Garduño. Yo también quiero que sea jueves para ver a México jugar. Sí, pues, ¿verdad? Va a jugar México el jueves contra, si no estoy mal, creo, Japón. Creo que sí. No, es que de verdad a veces se me bota. Bueno, casi siempre, pero hoy más. Imagínense decir jueves y apenas es martes. Santiago López, good morning. Dice, si puedes ponernos una canción para celebrar 26 años de horcados y 27. Ay, Santiago, no, hombre, vivo. Ay, no. Y 27 de conocernos con la mera fiera que me domó Teresa Granados. No diga esas cosas raras, Santiaguito. Usted ha sido inmensamente feliz, yo sé que sí. Pero bueno, vámonos con música de duelo. Antes de que me agarre aquí una tosera por estar riéndome, Santiago, se pasa. Te cura el tiempo, ya regresamos con información del clima aquí en la ley.

Seguimos en la ley NC, ya las 10:37 minutos. Al momento tenemos una temperatura de 74 grados. Hoy alcanzamos una máxima de 81 y al momento indica lluvia para lo que es el área de Raleigh y sus alrededores. Mañana miércoles, temperatura máxima de, vamos a ver, 93, con más lluvia al momento en el área de Raleigh y alrededores. El día jueves, nos indica temperatura máxima de 95. Con lluvia y tormentas eléctricas. Ahora sí que en el centro del estado, el Triad y el Triángulo. Ya lo que es el día viernes, también lluvia, con temperatura máxima de 86 grados. 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Nos vamos con música del Coyote. Te dije, sonando la radio que manda, somos la Ley NC.

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Seguimos en la radio que manda, ya a las 10:49. Buenos días y feliz martes. 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Así que, mire, que la pasen bonito y que me los traten bien siempre. Nomás está bien, pórtense bien. No anden con cositas raras, hombres. Nah, sí, pórtense bien. Y desde ya les mandamos un gran abrazo y muchas felicitaciones por ser padres de sus crías, ser buenos padres. Yes, amen. Así que ahí está la invitación este domingo para celebrarles a todos los padres con el Charrito Western Wear, 421 Chapanock Road en Raleigh, de 1:00 p.m. Vamos a ver si se comunica con nosotros la ganadora del licuado. Me imagino que anda trabajando, porque no me ha dicho cuál canción quiere. Y aparte también necesito su información chula para hacerle llegar su regalo, ¿sí? Así que en cuanto pueda, pues ahí nos deja saber para complacerle con su canción, ¿sí? Le mandamos un saludo para Javier Omar, para el que me mandó saludos, a todos los yarderos y para ti también. Eso, para todos los que andan laborando en la yarda. Nomás cuídense mucho, ¿sí? Por favor, porque pues sí, está calientito. El muchacho Chicho, yo también estoy emocionado de que llegue el jueves para ver jugar a la selección de México. ¡Y viva México, señor! No, y sí, luego me mandó mensaje la jefa, dice, no juega contra Japón, es contra Corea del Sur. Y digo, ay, Dios mío. ¡Púrate, mija! Es que, bueno, ya. Pero sí, juega México contra Corea del Sur. Y estaba viendo también ahorita si hay más partidos, para por lo menos actualizarles quién mete gol y quién no, pero no. El primer partido es hasta las 3:00 p.m, pues a mí ya no me toca. Será Francia contra Senegal. Ahí le tocará a nuestra querida Julie actualizarles en estos partidos de esta tarde y noche también con nuestra... Bueno, ya tampoco no le va a tocar a mi Jessie Argentina jugar o actualizarles en el juego de ellos. Ahí ustedes van a llegar a casita y lo van a ver. Ustedes me... Fernando Pantaleón dice, ¿cómo estás? Saludos para Gaby Antunes de Sanford. Estamos bien, gracias a Dios. Aquí andamos tomando un cafecito, leyendo sus mensajes. Dios es bueno en todo tiempo. No me puedo quejar en lo absoluto. Y espero que usted y los suyos también estén bien. Para, ¿cómo se llama? Arturo Santos. Ya lo vi, hombre. Un abrazote para usted. Y espero que también esté bien. Antonio Javier dice, buenos días, ahí te mando estos datos. Ah, no, es que yo sí sé qué significa esa palabra, por eso no la usamos. O bueno, por eso yo no. Sí, es una mala, muy mala palabra. Pero bueno, para saludar y felicitar a los que están cumpliendo 27 años de conocerse. Y me dijo 26 de horcados. Se pasa, Santiago. Nos vamos con Grupo Viento y Sol. Par de Anillos. Sonando la radio que manda, somos la Ley NC.

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Seguimos en la radio que manda, somos la Ley NC, ya las 11:07. Buenos días y buen provecho para los que les toca almorzar en esta hora. Hoy nos toca regalar par de boletos para Mariachazo. Llega al Martín Marietta de Rally el 15 de agosto. Y hoy tendrán ustedes la oportunidad para llevarse par de boletos con nuestro segmento de Complete la Frase. Aquí es donde yo les doy parte de una frase y ustedes llaman a cabina y lo completan correctamente. De pronto les doy pistas, a veces no. No sé si hoy les daré, pero bueno, ahorita regresamos con el segmento de Complete la Frase para que ustedes vayan preparando sus teléfonos y me llamen a cabina a ver si se van estos boletos el día de hoy. Siempre nos vamos levantando las primeras 10 llamadas. Así que ya regresamos con eso. Le mandamos un saludo para Antonio. Dice, ay, mijo, nosotros somos de allá, ¿qué le voy a decir? Pero bueno, Javier Omar dice, ¿me puedes dar la dirección del restaurante para el domingo? No le escuché bien. Es el Charrito Western Wear, tienda vaquera. Y ahorita se la mando con muchísimo gusto. Pero aquí también la voy a decir otra vez. Espérenme, ¿dónde anda? El Charrito, 421 Chapanock Road, Suite 159. Igual yo ahorita le mando la dirección, ¿ok? A través de mensaje. Mientras, vámonos con música de Michael Salgado. Ahorita me estoy acordando de este Tommy Bryan que no se ha reportado, mijo. ¿Dónde anda? ¡Repórtese! Un abrazo, te digo, para todos los que nos están escuchando desde West End. Sí, ya tiene rato que no sé nada del Tommy, hombre. Cruz de Madera sonando la radio que manda. Somos la Ley NC. Buenos días.

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las 11 con 19 minutos. Buenos días. Vámonos con este segmento de Complete la Frase. Vamos a ver si se va o no se va este par de boletos que tenemos para Mariachazo. Llegan el 15 de agosto en el Martín Marietta de la ciudad de Raleigh. Y recuerda, nos vamos levantando las primeras 10 llamadas al 919-860-0969. Aquí va parte de la frase. Usted la tiene que completar. La negra. Y hasta ahí. Hoy no hay pistas. La negra. ¿La negra qué? 919-860-0969. Aquí sí, ponga a volar la imaginación. Puede ser un carro, puede ser un teléfono, puede ser un aquí sí puede ser de todo. Pero bueno, vamos a ver, usted tiene que completar correctamente la frase. La negra. 919-860-0969. Nos vamos con música de Cuisillos, Aunque Me Duela, sonando la radio que manda. Somos La Ley NC.

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0: La Ley, buenos días.
1: Buenos días.
0: Buenos días. ¿Con quién tenemos el gusto?
1: Con Pati.
0: Pati, la negra.
1: Tomasa, la negra modelo.
0: No, señorita, vámonos con otra llamada. La Ley, buenos días.
2: ¿Y la negra Salomé?
0: La negra Salomé, no, gracias. La Ley, buenos días.
3: Hola, buenos días.
0: Buenos días, la negra.
3: ¿Tiene tumbao?
0: Tiene tumbao, tiene tumbao. ¡Ey! ¿Con quién estoy hablando?
3: Juanita.
0: ¿Desde dónde se está reportando, Juanita?
3: En Mobile.
0: Se acaba de ganar su par de boletos para que se vaya a disfrutar. Mariachazo llega el 15 de agosto en el Martín Marieta de la ciudad de Raleigh. Muchísimas felicidades, chula.
3: Muchas gracias.
0: Y mire, aprovechando que esta muchacha nunca me contestó, me imagino que está trabajando la que se ganó licuado y se lleva la canción viejita. La vamos a poner. La negra tiene tumbado. ¿Qué le parece?
3: Ah, muy perfecto.
0: Con saludo para quién.
3: Para toda mi familia y para todo Raleigh.
0: ¿Familia qué? ¿Cuál es el apellido?
3: Ah, Moreno.
0: Vámonos, Juanita, que Dios me la bendiga, que pase bonito día y díganos cuál es la radio que sintoniza.
3: La Ley 101.1.
4: Esa negrita que va a cambiar.

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La radio que manda somos la Ley NSE, ya las 11:51. Buenos días para todos. Le mandamos un saludo para Gaby Márquez, que nos dice que estaba llame, no le entra la llamada. Chula, eso pasa, pero le voy a decir lo que siempre digo. Usted siga participando, que cuando menos piense, va a ser la llamada que va a participar y hasta va a ganar, así que usted siga llamando. Patarito Núñez, provechito, dice... Mi guachita hermosa, mi paisana, mire, ¿dónde está usted? Y está almorzando calabazas con, ¿qué es? Elote. Y pareciera tomate y cebolla, qué rico. Con unas tostaditas o así nomás, a cucharazos. Bueno, igual, buen provecho. Se ve delicioso. Para todos los que están almorzando ya, buen provechito. Giovanni Morales, mire nomás, hasta que se reporta usted. Dice, la negra tiene tumbado azúcar. Bendecido día también para usted, hijo, para todos los que nos están escuchando desde Washington, Little Washington, ¿verdad? Ahí está, Marisela Airada, para Nena de Nayarit y para todos mis compañeros que te escuchamos a diario, muchísimas gracias. Magdalia Arias, buenos días. Dice, ahí sí puedes complacer con una del Chapo, ahorita le buscamos una de él y le complacemos con mucho gusto. Fabián Villanueva, hasta me da miedito abrir su mensaje, ¿eh? Nah, no es cierto. Dice, para toda la gente de Guanajuato y Tierra Caliente, y a ver si me puedes complacer con una canción de la Dynasty, ahorita también con mucho gusto. En la próxima hora nos vamos complaciéndole, ¿por qué no? Para Cesarito, el Luki, buenos días, mijo, para toda mi gente chula, preciosa de Puebla. Les mandamos un abrazo, por ahí si anda mi paisano Pablo también. Y bueno, para todos los que andan laborando ahí, saludotes para Rube Pineda. Me dice el Rube, me dice, hey, esa palabra ya no es mala. Cuando me dijo ya no es mala, dije, aplácate, mijo, aplácate. Dice que ha sido reconocida como una palabra tradicional de Tierra Caliente. Y le dije yo, ay, digo, si mi padre estuviera vivo y dijera esa palabra enfrente de él, me quita todito los dientes. Digo, entonces, sí es mala. Y pues ya ahorita la gente hoy en día a todo lo malo le quiere decir bueno y viceversa. Dice, eso sí, pues, tienes toda la razón. Le digo, pues sí, mijo, usted y yo sabemos. Así que mejor, pues, no la decimos porque es mala. Un abrazote para toda mi gente de Huetamo también. Nos vamos con música de Horóscopos de Durango y ya regresamos con noticias y, por supuesto, su hora de complacencia. 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
1: ¿Qué tal? ¿Cómo les va? Mi nombre es Juan Arango y estas son las noticias de la hora. DACA cumple 14 años, pero Dreamers enfrentan persecución del gobierno de Donald Trump. Mueren un piloto y 11 paracaidistas tras un accidente aéreo en Missouri, dicen las autoridades. España recibe 900.000 solicitudes de migrantes en el marco de una campaña de regularización, casi el doble de lo previsto. A 14 años de la creación del programa DACA por parte del entonces presidente Barack Obama, miles de jóvenes conocidos como Dreamers enfrentan un panorama cada vez más incierto. Organizaciones defensoras de inmigrantes denuncian que la administración del presidente Donald Trump ha intensificado las detenciones de beneficiarios del programa, con más de 300 arrestos y al menos 90 deportaciones, según datos citados por United We Dream. Entre los casos más destacados figura el de Jean Carlos Fiallos Manzanares, residente de Miami Gardens en la Florida, quien permanece detenido desde hace un año en un centro inmigratorio de Nuevo México, a miles de kilómetros de su familia. También ha generado indignación el arresto de María de Jesús Estrada Juárez durante una cita con USCIS, mientras avanzaba en su proceso para obtener la residencia permanente. Las organizaciones civiles advierten que estos casos reflejan los desafíos que enfrentan los beneficiarios de DACA, muchos de ellos que han vivido gran parte de sus vidas en Estados Unidos. Algunos beneficiarios que llegaron desde varios países cuando eran muy chicos han perdido sus empleos y enfrentan dificultades económicas a pesar de mantener vigente su protección migratoria. 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
1: Darren Peterson, considerado una de las grandes promesas del próximo draft de la NBA, visitó los Washington Wizards, equipo que posee la primera selección del sorteo. Según informes de ESPN, el joven prospecto no tiene previsto reunirse con ninguna otra franquicia antes del draft, una decisión que ha llamado la atención de los equipos ubicados en la lotería. El movimiento ha sido interpretado como una fuerte señal de que Peterson podría convertirse en la selección número uno. Soy Juan Arango y estas fueron las noticias de la hora.
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en la radio que manda, ya a las 12:06. Buenas tardes y buen provecho para todos ustedes que ya están almorzando. 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Así que ahí les dejamos saber con tiempo. Le mandamos un saludo para Mayrita Cortés, dice: saludos a las niñas que están de vacaciones y te escuchan, en especial para mis niñas Daira y Daileni Tapia en Ramsier. A ver si nos puedes complacer con una canción de Junior Clan. ¡No, hombre, chula! Es una cumbia, claro que yes. Of course. No me diga más porque, mire, nos desatamos, ¿eh? Y somos desobedientes porque el gallito ahí anda medio raro, ¿eh? Pero sí le robamos una cumbia, ¿por qué no? Y mire, bendecido día también para usted. Nos vamos saludando a toda la gente de Guanajuato. Y nos dice acá para toda la gente de Tierra Ja también. Arrancamos con una de la dinastía, pues, para Fabián Villanueva. 25 horas sonando la radio que manda, somos la ley en ese buen provecho.

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Estás en la radio que manda ya a las 12 con 23 minutos. Le mandamos un saludo a Ashbro. Para toda la gente que nos está sintonizando desde Ashbro, en especial para usted, mi hermosa Magda, ahí quedó complacida con una canción del Chapo de Sinaloa. Dime una y otra vez. Invitación para este sábado. 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Nos vamos complaciendo a Mayra Cortés, a las niñas Daira y Daileni, que están de vacaciones y nos están escuchando desde Ramsier con una canción de Junior Clan. Le vamos a robar una triste canción al gallo el día de hoy para toda mi gente de Veracruz, para Omar de Piedras Negras, Veracruz. Ve, ya me acordé, es un nombre, muchachón. ¿Y quién más? Ah, para el Fede también, ve, muchacho, para que no diga que no me acuerdo de usted. ¿Quién más es de Veracruz? Bueno, para todos ustedes. Para arriba y para abajo, sonando la radio que manda, somos la Ley NC. ¡Provecho!

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La ley NC, 12:34. Vámonos con la temperatura. Al momento tenemos 78 grados. Ya casi alcanzando la máxima de 81. ¿Hay lluvia? No, al momento. Bueno, 25% para el área de Raleigh. Mañana miércoles hay probabilidades de lluvia también para Raleigh, con tormentas eléctricas y una temperatura máxima de 93. El día jueves, lluvia en el Triad y también en el Triángulo, con temperatura máxima de 95. Y ya lo que es el día viernes, más lluvia, más tormentas eléctricas, con temperatura máxima de 88 grados. 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Le mandamos un saludo para Ernesto de Loya. Bendiciones también para usted, muchachón. Y dice para Artemio y Luis y Alvelas, que andan al 100 y regañados. No. ¿Por qué regañados? Sí, regáñalos para que hagan bien las cosas. Kevin dice, ¿es el cumpleaños de mi hermana? El cumpleaños de su hermana cae en el Día de los Padres. Su nombre es Itziana Lucía Semidey. Por adelantado, Kevin, felicidades para su hermana. Y cuando la vea, dele un fuerte abrazo de parte de nosotros, ¿sí? Igual el viernes ahí le mandamos felicitaciones. También le mandamos saludos para George. Buenas tardes. Aquí pasando a saludar al equipo verde. Que dejen así la temperatura de 81 el resto del año. Bueno fuera, ¿verdad? Pero no, mijo, esto apenas comienza. Imagínese. Y bueno, ni modo, pues es cada año. Steve Fuentes, buenas tardes. Saludotes también para usted. Nos vamos con Huracanes del Norte. La Sotana Negra. Sonando la radio que manda, somos la Ley NC. Buen provecho.

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0: manda, somos la Ley NC, ya las 12:52 minutos y ya como lo escucharon, está con nosotros nuestro buen Gallo Gallú.
1: Nuestro no, nuestro no, nuestro no, tuyo nada más.
0: Estás loca, amigo, estás
1: tuyo,
0: loca.
1: Tuyo, tuyo de ti.
0: Ya te están, cállate la boca, no digas eso.
1: Síguele, ahí está, síguele, no me... Róbate.
0: Mira, te voy a aventar este.
1: Síguele regalando mi pan a la gente que no se lo trajiste. ¿Habites?
0: ¿Ah? Ey, no es mi culpa que no te lo comiste cuando yo te lo traje.
1: Saludo para Roxana.
0: Y que mi gente dominicana sí lo aprovechó.
1: Ah, pero no, yo soy su gente acá, chido, y a mí no me dio, ¿verdad?
0: Yo te lo traje y no lo quisiste.
1: No que no lo quise. Te
0: dijiste hasta mañana.
1: Claro.
0: Para mañana, cómetelo hoy porque mañana no hay nada seguro.
1: Te dije, por favor, guárdamelo porque me acabo de comer un pan y no voy a comer otro. Sería gula. Y eso está en contra de la Biblia, ¿a que sí? Contra la palabra de Dios. La gula no es buena. Entonces, hay que...
0: por poco me hiciste...
1: O eres así o no eres así.
0: ¡Cállate la boca!
1: ¡Claro! Yo te hablo con hechos.
0: Uy, ok.
1: Pero sí se lo voy a dar a Roxana y su familia.
0: Sí.
1: Ay, sí.
0: Que por cierto les encantó.
1: No,
0: porque mira, es que es pan de Oaxaca. Es pan de cazuela. Mi gente de Oaxaca va a saber. Lo compramos en la ciudad de Oaxaca.
1: Sí, pero me trajo a mí y no me lo dio a mí.
0: Te lo di a ti y no lo quisiste.
1: Es más, iba a agarrar una pieza completa y me dijo, hey, no agarres la pieza completa.
0: No es cierto, mentiroso.
1: Dios está de testigo.
0: O yo dije, cómete la mitad porque solamente traje tres.
1: Dios es mi testigo.
0: Yo no te dije no agarres todo.
1: Me dijo, es
0: dije...
1: más, solamente una cuarta parte de ese pedazo.
0: Cállate. Apúrate, dime algo coherente, porque si no ya vamos con otra canción.
1: No, yo nomás te digo que no me trajiste pan y no me diste.
0: Ok, para la próxima te traigo.
1: ¿Le trajiste su regalo al muchacho Chicho? Y
0: sí.
1: Al Gerardo Rojo.
0: Mucho
1: y a Carlangas.
0: Mucho no, amor les traje.
1: Querían su pedazo de camote de Puebla.
0: No traje, sorry.
1: Dijeron que le gustaba, eso es lo que dijeron ellos. Estamos esperando el camote que nos va a traer Cuy.
0: No traje, sorry.
1: Ni modo, te vas a tener
0: bueno,
1: que conformar.
0: Sí, traje, pero también se lo di a Roxana.
1: No es cierto. Esa Roxana me salió comelona,
0: Ya, pero para la próxima, mijo, ahí te traigo.
1: Me estaba cayendo bien la Roxana y ya no me cae tan bien. Ya nomás se comió...
0: Ahorita que dijiste eso, me dio ganita así de un locro.
1: De un locrio.
0: Locrio, eso. Qué rico.
1: Locro.
0: Qué rico arroz hacen los dominicanos, de verdad. Le voy a decir ahorita a la abuelita, abuelito, ahorita paso, regreso a la casa. No le llamo porque sí lo hace.
1: ¿Y te lo hace?
0: Sí lo hace, sí. Mi gente bella.
1: Mejor un arrocito blanco con concón.
0: No, eso no me gusta.
1: Arroz y chile y carne.
0: No me gusta. De hecho, una vez me hicieron un...
1: ¿Un rabo? ¿No has probado el rabo?
0: No,
1: ¿el
0: no
1: rabo guisado?
0: Uh-uh.
1: Uy, de lo que te está... ¿Un chivito guisado? ¿Tampoco?
0: ¿Un chile guisado?
1: Chivo guisado.
0: No.
1: Estilo de ellos, pues.
0: Ok, no.
1: Muy bueno, mucho.
0: Hoy te lo voy a decir. Ey, Roxana, ¿por qué no me han hecho un chivo guisado?
1: Dile mejor el rabo.
0: ¿El rabo?
1: Sí, rabo encendido. Dile.
0: ¿Rabo encendido?
1: Así como te lo estoy diciendo.
0: Eso no suena bien.
1: Guacha, te estoy diciendo, pregúntale, ¿es rabo encendido una mala palabra? Pregúntale.
0: Okay.
1: Y vas a ver lo que te va a decir.
0: Ahorita lo voy a decir.
1: Saludo para... Oh, Alberto dice, un sancocho, güey. ¿No has probado el sancocho, guacha? Sí, ¿no? ¿Sancocho ya lo has probado?
0: Sancocho, sí.
1: Sí.
0: Muy rico.
1: Ya lo he probado, güey.
0: Uh-huh.
1: Sí.
0: Una vez hicieron algo con un salami y yo pensé... que no me iba a gustar, igual lo probé, porque yo no soy de las personas que veo algo y no lo pruebo, sí lo probé, y está...
1: Los tres golpes.
0: Bien rico.
1: El salami, huevo y queso en la mañana, con un poquito de...
0: No, lo acompañaron con arroz.
1: ¿Oh, sí?
0: Ajá.
1: ¿También hay locro de salami?
0: Ese yo creo que fue.
1: Ah, bueno.
0: Riquísimo. Bueno, aparte a mí me encanta el arroz, yo puedo comer arroz todos los días y por mí feliz de la vida.
1: Dice Alberto que él es mexicano, pero le gusta el locro de arenque.
0: ¿Arenque? ¿Eso qué es?
1: Es como un pescado, guacha, pero en locrio. La masita se la meten al arroz en vez de que lleve otro... Clases de cocina con el gallo.
0: Ya, bueno fuera, mijo, que cocinaras. Bueno fuera. Nomás estás hablando.
1: Tengo la noción, guacha, pero tengo la noción ya.
0: La noción no sirve. Hazlo.
1: ¡Uy!
0: Acción, hijo.
1: ¡Uy!
0: Le mandamos saludo para mi paisanita Cristina Cárdenas. Dice, y sus saludos, te está diciendo a ti que dónde están sus saludos.
1: Cristina, le mando un besote, mija.
0: Dice el señor Méndez, ya salió el padre Calcuto.
1: ¿Eh? ¿Quién dijo? ¿Méndez?
0: El Méndez, sí. Alex Ferván dice, el gallito tiene la Biblia de testigo. Que no me hable de ser glotón, porque el gallito... No, hombre, por favor. El tiburón dice, saludo para la cucha, para el poli y para el cerillo de parte Alberto Maya. Ahí está mi compadrito Pepe Charrascas, buenas tardes. ¿Y qué más? Tenemos aquí otro, espérate. Ah, bueno, ya me fue. ¿Pero qué nos traes para el día de hoy, gallito?
1: Venimos con mucha información, traemos regalitos.
0: Yes.
1: Muy pendiente porque acaba de arrancar una gran promoción. A lo mejor me toca a mí, a lo mejor le toca a Yuli, a lo mejor le puede tocar a Jessy. No sabemos, la promoción del Día del Padre. Queremos felicitar, sí. Y también al mismo tiempo consentir a todos los papás.
0: Yes, como se debe de ser.
1: Solo para papás. No me vaya a hablar la mamá.
0: No.
1: Solo para papás.
0: Exacto.
1: Así como le hicimos su promoción de mamá, también es para los papás.
0: Exacto, estas. Exclusivamente para ustedes, gallito. Pero no te enojes.
1: No, es que a veces me enoja porque guacha, o sea, en todo quieren andar las mujeres. Menos en misa. Llévatelas a la iglesia, amiga.
0: Le hubieran visto la cara al gallito.
1: Claro.
0: Ay, mijo, que pase un bonito martes. No me despido porque tenemos que regresar. Hoy toca el cumbión.
1: Como tiene que ser. Uh-huh. Al rato seguimos hablando de Locris.
0: Yes. Vámonos de una vez con esta, mira, porque ya se fue la hora. ¿Siguen escuchando la radio que manda?
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Estamos de vuelta con ustedes, 1:05. Feliz martes para todos y cada uno de ustedes. Feliz martes 16 de junio, donde traemos cosas de lo blanco y lo negro. Así que quédese con nosotros. Vamos a empezar por decirle que hay que cuidar a todos los niños. Mucha precaución en todos los lados, en todos los lados. Saludo para la Jackie. Apúrate, mija, apúrate. ¿Tú crees que uno tiene tu tiempo? Sí, apúrate, mija. Saludo bien especial para la gente de el Estado de México, que desde hace rato me dijeron, Gallo, me debían los saludos. Saludo para toda la gente del Estado de México. Pues, hombre, ahorita le ponemos la rolita que me estaban pidiendo, algo de José Cuen y Jorge Medina. De una vez aquí se las pongo, la de Calibre también. Se llama Te Amo. Ya regresamos, ¿eh? No le mueva porque venimos con lo blanco y lo negro. Somos la radio que manda. Somos la ley en ese. ¡Súbale!

Estamos de vuelta a 1:10 p.m. y nos vamos con lo blanco y lo negro. Le cuento que un niño de 2 años murió ayer lunes por la tarde después de sufrir un ataque de 2 perros de la familia en una vivienda en Rocky Mount, informaron las autoridades. El hecho ocurrió ayer 15 de junio alrededor de la 1:30 de la tarde en el bloque 1100 de la Star Street, donde agentes de la policía y equipos de emergencia respondieron a la llamada relacionada con un ataque animal. Al llegar al lugar, los oficiales descubrieron que los 2 perros de la familia, descritos como mezclas de pitbull, atacaron al menor por causas que aún forman parte de la investigación. Paramédicos aplicaron maniobras de emergencia para salvar la vida antes de trasladarlo a urgencias. Sin embargo, los médicos no lograron revertir la gravedad de las lesiones y declararon al niño muerto poco después de su llegada al centro médico. Tras el incidente, los propietarios entregaron ambos perros a la unidad de servicios animales de Rocky Mount, que mantiene a los animales bajo custodia mientras avanza la investigación. La División de Investigaciones Criminales, especialistas en recolección de evidencia, y el Departamento de Servicios Sociales de Carolina del Norte participan ahora en las pesquisas para determinar exactamente cómo ocurrió el ataque. Las autoridades no han divulgado la identidad del menor, ni tampoco han informado si presentarán cargos relacionados con el caso, porque la investigación está abierta y continúa. Qué lamentable, hay que cuidar a los niños. Mucha precaución, no le hagan confianza con los perritos, ¿eh? Y no es porque sea la raza, sino que cualquier perrito podría pasar. Mucha precaución. Vámonos con algo de la adictiva. ¿Qué será de mi ex? Súbele, somos la ley en ese.

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Vámonos con algo de mis compadres de Bandala del Valle. Y ya regresamos, así que no le mueva. Venimos con saluditos. ¿Quién se está reportando con nosotros a través de nuestras redes sociales? Déjeme saber. En Facebook estamos como La Ley en Ese. Súbale, que somos la que manda.

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Sí, señor, 1:00 p.m. ya con 28 minutitos y nos vamos rapidito con más de lo blanco y lo negro. Le cuento que un hombre en High Point acusado de delitos sexuales incendió su apartamento en horas de la mañana de hoy martes, cuando miembros del Grupo de Trabajo Regional de Fugitivos de Carolina del Norte y alguaciles del estado, bueno, pues intentaban arrestarlo. Pese a los esfuerzos para rescatarlo, el hombre murió en el incendio y el departamento de policía de High Point informó que ningún agente o terceras personas resultaron heridos en el incendio registrado en la Sherrill's Avenue. La víctima fue identificada como Timothy E. Parker, de 58 años. Según el comunicado policial, Parker era buscado por dos cargos de delito sexual estatuario con un menor de 15 años y un cargo de actos laxivos con un menor. Ay, tuvo la oportunidad de, pues, ir a la cárcel, pero prefirió morir. Vámonos con algo de Grupo Frontera, se llama Ojitos Bellos y regresamos. No le mueva porque venimos con saluditos y el reporte de clima, somos la que manda.

De vuelta con ustedes, una de la tarde, ya con 32 minutitos. Vamos a ver qué es lo que dice el reporte de clima al momento. 81 graditos de temperatura, se siente calientito allá afuera. Le cuento que la mínima para esta noche en los 68, hay un 25% de posibles lluvias que se ha metido para horas de la tarde, noche, pero le cuento que para mañana hay un 55% de posibles lluvias acompañado de tormentas eléctricas, 94 como máxima, 75 en la mínima, también la misma posibilidad de lluvia para el jueves con 96 como máxima, 73 en la mínima, y el viernes parece que sí va a llover, 88% de posibles lluvias acompañadas con tormentas eléctricas, y 65 la mínima. El sábado ya más tranquilón, solamente solecito y 88 como máxima, 65 en la mínima. Ojalá que nos llueva, necesitamos la lluviecita aquí en Carolina del Norte. ¿Quién se está reportando con nosotros a través de nuestras redes sociales? Vamos a ver quién lo está haciendo a esta hora de la tarde. Saludo bien especial para mi compadre el Saúl Vidal, que dice: ¿qué onda, gallo? Buenas tardes, ¿puedes felicitar a mi hija Melisa Esmeralda Vidal? Fernández dice que está cumpliendo añitos de parte de su papá, que sabe que la amo mucho y me le complaces con una canción. Claro que por supuesto que desde luego que yes. A ver, déjeme buscarla, viejón, y ahorita la ponemos. Tum, tum. A ver, ahí viene su rolita, aguántame tantito las carnitas. Saludo también para mi compadre, el Gerardo, que dice: gallito, saluditos, viejón. Saludos también para el Dani, que dice: un saludo desde Clinton al millón nomás, gallo. Allá para Iris Aragón, que dice: hola, muy buenas tardes. Quisiera un saludo muy especial para Isaías Vergara, dice, por haber estado de cumpleaños de parte de Iris Aragón, gallo. Con mucho cariño. Y si le puedes poner una música, gracias y bendiciones. Aguántame las carritas, corazón. Saludo para Fabián Villanueva, que dice: saludos, gallo, ya rumbo a casita y arriba el América. Como tiene que ser, allá para el muchacho Chicho. Saludito bien especial para él. Vámonos con algo de mi compadre Ariel Camacho. ¡Hoy no más! Ya regresamos, no le muevas. 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Somos la Ley NC.

0: Quiero ser un ejemplo para ellos de disciplina, de entrega, de que estás dispuesto a pasar sacrificios, no importa qué, con ganas de seguir adelante, de ser alguien en la vida.
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0: Lale, muy buenas tardes.
1: Buenas tardes.
0: Muy buenas tardes. ¿Quién nos llama?
1: José.
0: José, ¿de dónde te reportas, un padre?
1: De acá, de Ashburn.
0: Perfecto. ¿Papá de cuántos?
1: De cuatro.
0: ¡Ay, Jesús! ¿Le diste vuelo a la hilacha, José? ¿Cuántos años tiene cada uno de ellos?
1: 22, 20, 14 y 5.
0: Oye, ¿y qué pasó después de los 14 y el de 5? ¿Qué onda?
1: Esa es la pregunta del millón.
0: ¿Todavía tenías power, viejo?
1: Algo así.
0: Ya está, compita. Me dijiste que te llamas José, ¿verdad?
1: Sí.
0: José, a ver, platícanos, ¿cuál era el papá famoso?
1: ¿No es el Canelo?
0: ¡El Canelo! ¿Qué crees? ¿Qué crees? ¿Qué crees?
1: ¿Quién sabe?
0: ¡Y eso es correcto!
1: Gracias, gracias.
0: ¡Felicidades, José! Ahora sí te toca, pues, ahora, escoger tu sobre. Tenemos 1, 2, 4, 5, 6, 7 y 8. ¿Cuál quieres?
1: El 5.
0: El 5. Vamos a ver qué tiene el sobre número 5. José, aguántame las carnitas que en estos momentos lo estoy abriendo en presencia de la Secretaría de Gobernación. Acá ya que Limbra Camontes. A ver, ahí te va y te cuento que es un set de herramientas, José. ¡Felicidades!
1: Gracias, gracias, gracias.
0: ¡Felicidades, papucho!
1: Muchas gracias.
0: Ojalá que lo disfrutes. ¿Te gusta la mecánica? ¿Te gusta andar haciendo todo?
1: Sí, claro que sí.
0: Es todo, viejo. Ya somos dos todólogos de la casa, ¿verdad?
1: Claro que sí.
0: Viejón, ¿cómo se llama tu esposa?
1: Adriana.
0: Adriana, mándale un saludito a Adriana, pues.
1: Oh, saludos a mi esposa Adriana.
0: Es todo, que te dio cuatro muchachos.
1: ¿Eh?
0: ¿Y faltan?
1: Primero. No, ya. Ahí quedamos ya.
0: José, dile a todo mundo cuál es la mejor estación y la radio que escuchas.
1: No hay otra más que la Ley NC.

¡Vámonos con algo de mis compadres de duelo! Ya regresamos con el cumbión esta bonita tarde de martes, acompañado de mi guacha chula, preciosa y hermosa, que la mandé traer desde Puebla ya. Nomás para que viniera a hacer el cumbión con nosotros. ¡No le mueva! Regresamos, somos La Leyenda.

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0: Hoy no más, ya son las 2 de la tarde con 4 minutitos y continuamos a través de la mejor estación. Sí, señor. Arrancamos el cumbión en este martes, ni te cases ni te embarques, martes 16 de junio. Ya la guachita está lista para llevar programación. ¡Ay! Se está haciendo un sándwich. Vino de cocinera el día de hoy. ¿Qué habría sido tu vida sin mí? O sea, admítelo. Admítelo, guacha. Tu vida sin mí habría sido muy, no sé, mala. Muy mal. Pero igual.
1: No tuviera canas, gallo. Buenas tardes.
0: Buenas tardes y bienvenida, mi guacha. Le mandamos un saludo a Mariel Hernández que dice: gallo, guacha, vamos empezando con la del diario de un borracho. ¿Se la ponemos? La del diario de un borracho.
1: Arranca, mijo.
0: De una vez. Diario.
1: Oye, ya tenía rato que no comía un peanut butter. Ya lo estamos.
0: ¿Sí? A mí siempre me han gustado. Bueno, yo no los había probado en México. Los probé una vez que traía harta hambre, guacha. Pero estaba en un lugar prohibido.
1: ¿Dónde estaba?
0: Estaba en ISS. En la escuela. Y ahí no daban el lonche regular. Entonces me metieron a una clase porque...
1: A nosotros sí nos daban lonche regular.
0: Porque, bueno, esta vez me esquivé de la escuela. No hagan eso, niños, porque sus papás los... Sí. Tarde o temprano los van a cachar. Es bueno, pues me cacharon y mi mamá misma me fue a entregar a la escuela.
1: Qué bueno. ¿Cómo se llama tu mami?
0: María.
1: Muy bien por usted, doña María.
0: Entonces,
1: igual nunca se educó, pero muy bien por usted.
0: Me fue a entregar a la escuela y después me dieron una clase se llama in school suspension, ¿verdad?
1: Ajá, sí.
0: Suspensión dentro de la escuela. Entonces nos metieron a un cuarto donde está frío el cuarto, sí, está frío ese cuarto. Y no te dejan dormir, güey. O sea, el frito hace que te dé sueñito. Entonces lo que tienes que estar ahí es haciendo trabajos de las clases donde,
1: claro,
0: pues si has perdido trabajos, bueno, ahí lo recuperas y te ponen a hacer eso. Entonces ahí fue la primera vez que yo probé un sándwich de peanut butter and jelly. Y eso, pero me gustó y de ahí pues dije.
1: Sí. Es que contrasta como que lo saladito con lo dulce. Mm-hmm. Y a mí me encanta mucho eso.
0: Chula, maestro Prieto, bueno.
1: La profesora, bueno, la maestra de ISS de Middle School era bien mala.
0: Oh, tú también pisaste.
1: Pero la de High School.
0: Hoy pisaste en Middle School también, ISS.
1: La Middle School, sí. La High School también.
0: Ay, eras.
1: Pero poquitas veces, ¿eh? Poquitas
0: eras veces. Bien buena entonces tú también, ¿eh?
1: Ey, pero yo no me fui de la escuela.
0: Ey,
1: A mí me quitaron mi teléfono.
0: Ay, imagínate, ya andabas con teléfono en la Middle School.
1: No, en la High School.
0: ¿Y en la Middle School por qué?
1: No, ya ni me acuerdo. No me acuerdo. Ah, es que, mira, en aquel tiempo, cuando si llegabas tarde a la clase, te daban tardy.
0: Ajá.
1: Y entonces, la primera vez que me mandaron fue por mucho.
0: Por llegar tarde. Sí. ¿Qué andabas haciendo?
1: Pues es que uno se queda platicando con medio mundo después del desayuno.
0: Nada, es que después de eso, a la clase. Vámonos con Alfredo Gutiérrez y el diario de un borracho a través de la radio que manda.

0: Es la radio que manda, 2:15 p.m. ya con 15 minutitos. Guachita, tú sí eres mi bombón.
1: Bombón quemado.
0: Ay, ay, ay, pero mi bombón, mija.
1: Nah, cállate la boca.
0: Está hablando.
1: No, yo dije bombón quemado por otra.
0: Ay, ay, ay, ay.
1: Dios mío, nena.
0: A ver, dígame, ¿quién se está reportando con usted a través de nuestras redes sociales?
1: Ray Ray, saludos a mi hermano Christopher y mi papá David, escuchando desde Lumberton. Y una cumbia de los Carquis.
0: Una cumbicita de los Carquis, vamos a buscarle. A ver,
1: Para todos los que nos están escuchando desde Fayetteville, también desde San Pablo, muchas veces nos escriben de allá.
0: Ok.
1: Abrazote para todos ustedes. Antonio dice, cuy, dile que ya no te diga. Ah.
0: ¿Qué no te diga qué?
1: Nada.
0: Dilo, dilo. Es por eso ni lo dijo. Saludo para mi gente bonita, que se ponga las pilas porque recuerde que van a celebrar el Día del Papá con el charrito en Western Warren del 421 en Chapanock Road. Suite 159 este domingo 21 de junio de 1 a 3 p.m. Allá va a estar Eric y Jackie, donde habrá especiales en tejanas, botas y también pantalones. Así que cáiganle, lléguenle, porque la cosa se va a poner bastante buena este domingo. Mi guacha chula preciosa. Nos vamos a ir con algo de los Carquis, pues. Para que todo el mundo se menee a través de la radio que manda.
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2: 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Que porque soy costeño, dicen que soy flojo, que soy huevón, porque me gusta estar puro acostado en la hamaca, que me gusta el arroz con pescado, que me gusta la borrachera y porque soy caliente. Pero ven el movimiento que les traemos ahora.
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0: Yes, sir. 2:00 p.m. ya con 23 minutitos. La cosa se pone bastante buena y los mensajes siguen llegando a través de nuestras redes sociales. Guacha, ¿qué te dicen?
1: Vamos a ver, para el cachorrito que se está reportando.

0: que era una de bueno. Ah, dice bueno, ¿verdad? Bueno, es igual casi.
1: No, es lo mismo.
0: Es lo mismo.
1: No, güero es güero.
0: ¿Y bueno también?
1: No. No hay güero bueno.
0: Le pones una de Nelson. Para mi sister Vanessa, buenas tardes y bendiciones para todos. Muchísimas gracias. Arráncate, hijo.
1: Vámonos con algo de los del garrote entonces. Para la gente que lo quería escuchar, allá para mi compa el...
0: Cachorrito.
1: El cachorrito, cachorrito, ahí te va.
0: Para toda la familia Caicedo, señor.
1: Ahora sí que cachorro, ahí te va el garrote. Súbele, que somos la que manda.
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1: Compay. 2 de la tarde ya con 31 minutitos y continuamos a través de la mejor estación y la radio que manda Guachita, que nos dicen a través de redes sociales. Pero antes tenemos que recordarle a todo mundo que
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1: 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Pero casi todos los boletos tienen un premio, desde playeras de fútbol de la ley, desde toallas, camisetas de la ley, toallas para la playa,
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1: Pero está la posibilidad ¿de qué?
2: 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Imagínate, imagination, eso tú.
1: Imagínate yo tener $1,000 de gasolina free.
2: ¿Cuánto te duraría?
1: Déjame ver. No, sí dura mucho tiempo.
2: A mí me duraría como unas 3 semanas. Mijo, hello.
1: Oh, sí, traes una... Trae un trailer, la guacha.
2: Mira, apenas ayer estaba haciendo cálculo porque yo, ¿por qué mi cuenta va para abajo?
1: Esa no gasta gasolina, gasta diésel.
2: Sí, de verdad que sí. Cada 3, 4 días le anda echando, que es para llenarla bien, unos 120.
1: Parece de 8, es de 8, pero gasta como si fuera de 12.
2: Ey, Thompson, algo que me quiera ir donar un carrito.
1: Ey,
2: pues para luego es tarde, mijo.
1: Pues la gasolina está cara, guachavos.
2: Sí. Por dos, dice el gallo. Nada, pero ahí va a estar llegando nuestra Jackie. Y pueda que usted se lleve el boleto de oro: $1,000, tarjeta de regalo de Circle K.
1: Perfecto, nos vamos a ir con algo de los quiero. Se llama Vienes y te vas.
2: Espérate.
1: Ah, vas a mandar saludos, órale, sí. dale.
2: ¿Tú Alejandro qué Morales Pérez dice, saludos, que andamos apenas en el lonche.
1: ¿Apenas en el lonche?
2: No, hombre, no haga eso, Alejandro, ya es muy
1: A lo mejor tarde. Se levantó tarde y desayunó tarde y por bueno, eso anda en sí. el lonche.
2: Le vamos sí. a dar el beneficio de la duda. Exacto. Porque si no lo regañamos por comer
1: sí,
2: tarde.
1: Sí, tiene que comer por ahí de las 12, más tardar una, viejo.
2: Aquí los únicos que se pueden malpasar somos nosotros.
1: Exactamente.
2: Ustedes no. No, tiene que comer así a la hora. Dice para toda la gente, ¿cómo se pronuncia? Porque creo que yo siempre lo pronuncio mal.
1: A ver.
2: ¿Es Tlaxcala?
1: O Tlaxcala, sí.
2: ¿Está bien así?
1: Saludo para la gente de Tlaxcala, de parte de Alejandro.
2: Esto, saludote muchacho. Y ¿Alejandro buen qué? Provecho. Alejandro Morales Pérez.
1: Que chupe Alejandro también.
2: Dice para toda la gente de Cajay y Garabatos. Y puso otro nombre. Hidalgo y a la familia Arteaga.
1: ¿Garabatos no es ahí en Guerrero?
2: No sé, no lo escuché.
1: Ah, no, es Pungarabatito.
2: Pungarabato creo es uno y Pungarabatito es otro.
1: ¿Oh, sí? Ok,
2: si
1: perfecto.
2: Si no estoy mal, creo que sí. Para Dimas. Dice, saludo para Brian y el Parna. Y que le pongan la chimichanga para que bailen.
1: Vamos con algo de los quiero que ya teníamos programado. Se llama Vienes y te vas. Y regresamos, así que no le mueva.
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0: Es la que manda, sí señor, Eric Ivasore, la cumbia del planeta. Sí señor, saludo bien especial para toda la banda que se está reportando con nosotros, guacha. Nos vamos tirando un puño de saludos porque casi nos estamos yendo el día de hoy, ¿eh?
1: Vaya buscando una de Nelson, mija, porque se la pidieron y
0: no Nelson, cancela, la puse.
1: ¿Ya la pusiste?
0: Échale, compadre, sí, señora. Póngase las pilas, doña Cruz, mira.
1: Yo estaba queriendo que pusieras otra.
0: Mira.
1: Yo sé que sí la pusiste.
0: Ah, entonces.
1: Que se te hubiera soltado por ahí el oso polar o algo así.
0: No, es que lo queman mucho.
1: Jessy, mi hermosa Jessy Zanella, para toda la gente de San Luis Potosí, le mandamos saludos. Socoyosín, para que aprendas algo hoy. Dice, Ciudad Altamirano antes se llamaba Pungarabato. Unos le siguen diciendo así porque es la cabecera del municipio de Pungarabato. Eso nunca lo había escuchado.
0: ¿Viste? Aprende historia de tu pueblo. Tú que eres de allá, no, sí, más.
1: Nunca había.
0: Aprende.
1: Sí, nunca lo había escuchado. Ahorita lo voy a llamar a mi abuelito. Abuelo, ¿es cierto eso o no? Mi abuelo sí sabe.
0: Va a decir, hijo, no sabe nada.
1: Pero.
0: Mi amiga.
1: Amparito Ríos, buenas tardes. El Bochito Rodríguez dice una cumbia porque hoy es su cumpleaños. Ya te la
0: Ya ves.
1: Que por dice, cierto, el ya te la no se ha comunicado.
0: Dice mi compa el Fabián Villanueva, Gallo, tú no le hagas caso a la guacha. Tú pon lo que tú quieras. ¿Ves?
1: Como quiera lo hace, le diga o no, Fabián. Ay, no se amarra navaja.
0: Tiene un poquito de control sobre mí, debo admitirlo.
1: ¿Quién?
0: Tú.
1: Cállate la boca. Hoy sí.
0: Tiene un poquitito de control sobre mí, solo un poquito.
1: Bueno, cuando le traigo comida, ella me anda persiguiendo queriendo la comida. Es la única vez. Como en la carnada para ti, la comida.
0: Tiene un poquito de control sobre mí, no mucho. Y no es por la comida. Dice Boraquerga Maldonado, alias El Balú, dice, Gallito, espérate. Y mi cuy, ¿me pueden complacer con una canción? Ah, quiero escuchar una rolita. ¿Qué se me hace que con esa nos pedimos? Nos vamos a ir con algo de Los Giles. Gitana, quiéreme. Esa le gusta a la guacha, por eso la voy a poner. No le muevas, somos la mejor estación y la radio que manda. Somos.

0: De vuelta con ustedes, ya para despedirnos, 2:54 PM, recordándole a toda la gente que este sábado Nabil y Jackie andarán en Latino Community Auto Center de 1 a 3 PM con muchos regalitos y ofertas. Recuerde, 475 Tryon Road en la ciudad de Raleigh, así que muy pendiente porque venimos on fire en la calle. Guachita, ¿qué fue el jueves pasado? ¿Te tocó salir a ti?
1: Sí, anduvimos ahí en Thompson Buick. No, en La Buena Vida.
0: Con Thompson Buick. Sí. ¿Y qué tal? La banda.
1: No, llegó mucha gente.
0: Sí. Vi que estabas comiendo ahí, ¿eh?
1: Claro.
0: ¿Qué te comiste?
1: ¿Qué me ordené? Espérate. ¿Tú sabes cómo tengo la memoria?
0: No, guacha, sí.
1: Espérate. Ya me voy a acordar. ¿Qué quería saber? ¿Qué
0: para el otro domingo nos acordamos, yo creo?
1: ¿Qué me comí? Ah, taquitos dorados.
0: Taquitos dorados. Sí. ¿Están buenos?
1: Sí, están ricos.
0: Ok, perfecto. Sí. Tengo ganas de que me hagas unos taquitos dorados. De papa.
1: ¿Qué más?
0: Con... ¿Has probado los taquitos de papa con pollo?
1: Sí.
0: ¿Doraditos? ¿Cómo te gustan más? ¿Que estén bien envueltos o a medio?
1: A ver, ¿cómo?
0: ¿Los taquitos dorados bien envueltitos o nomás medio, la mitad? Es que a mí no me gusta, la verdad, no me gusta.
1: ¿Qué preguntas haces?
0: No, es que no me gustan muy, muy envueltos. ¿Por qué? Porque no les puedo echar toda su herramienta.
1: Mi hijo se va arriba.
0: No importa, no me gusta usar tenedor, guacha.
1: ¿Con la mano?
0: Ah, no, no es igual.
1: Ay, perdón, no, ya como que, sale United,
0: no,
1: ya.
0: No, yo le echo la herramienta con la mano, pero al taquito doblado así y se muerde
1: más,
0: con todo.
1: ¿Cómo a los que, ok, dobladitos así, cómo
0: es? Dobladitos, me los preparas, por favor.
1: Sigue soñando.
0: All right. Más te vale. Y
1: hoy vas
0: mejor
1: a soñar
0: que me
1: con
0: hagas
1: ellos.
0: Caso.
1: Hoy vas a soñar con ellos y hasta en el sueño te lo vas a comer.
0: Guacha, nos estamos despidiendo. Muchísimas gracias por habernos acompañado. Nos vamos a despedir con algo de Andy Kiru. Esta se llama Mi Historia Entre Tus Dedos. Así que no le mueva porque ya llega Yuli Garza a continuación. 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

16 de junio, mi nombre es Julie García, la acompaño desde ya y hasta las 7 de la tarde noche. Venimos con la pregunta del día, que va a ser más divertida que pregunta, ¿eh? Vamos con Tierra Cali.

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0: la Joaquín.
1: Muchas gracias.
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gente de Greensboro, atención, hay una fuga de gas y esto tiene cerrado lo que es la South Elm Eugene Street y el 40. South Elm Eugene Street y el 40, aparentemente todos los carriles están cerrados debido a este incidente, donde ya están trabajando las personas de Piedmont Natural Gas. Así que, por favor, precaución. Ahí están los policías, bomberos y demás tratando de dirigir el tráfico. Ahí está. Vamos a ver a qué horas puede que abran esta área nuevamente, la South Elm Eugene Street y el 40. 3:18 p.m. empezó el partido. Francia-Senegal. Senegal-Francia. Ya está Mbappé en la cancha. 15:00 y van 0-0 al momento. 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

8 va de acuerdo con tu mes de nacimiento. Les diré que el mío, pues yo nací en agosto, así que a mí me tocó la hormiga. Dice que a los de agosto nos toca la hormiga porque siempre andamos trabajando y cargamos más peso del de más peso del que deberíamos, más peso de trabajo o más peso de cuerpo, porque pues las dos cosas aplican. A ver, ¿en qué mes naciste? ¿En qué mes naciste para saber cuál insecto te toca a ti de acuerdo al mes en el que naciste? Saludos para Angelito Mix y su cuadrilla de cachorros en la Atkins Construction. Ok, saludos para ustedes. Vamos entonces a ver qué dicen ustedes. ¿En qué mes nacieron? Y capaz si les toca un bicho muy bonito. Pues a mí me tocó la hormiga. Pero ahí no sé qué. La libélula, ¿verdad? Está bonita, una mariposa a lo mejor. Dice Isabel que en agosto. Chiquilla, somos hormigas las de agosto y los de agosto, ¿eh? Ni modo. Mándame tu mes de cumpleaños, de nacimiento y listo, vamos a ver qué dices. Es el Coyote en la Ley.

Rosa dice Toño que él es de este de febrero. En el mes de febrero, ¿qué te toca? Bueno, en el mes de febrero, vamos a ver, te toca el escarabajo. Los de febrero, el bicho que les toca es el escarabajo, porque dicen que disfrutan lo simple y siempre andan con los pies en la tierra. Dice Santos que él es de junio, así que vamos a buscar junio. A los de junio les toca la luciérnaga. Ay, siempre que digo esa palabra me acuerdo de la canción Luciérnaga, hermosa, la canción, el bolero ese, sí. Dice que brilla con luz propia, así que los del mes de junio. ¿Quién más me dijo por acá que también era Federico también del mes de junio? Así que ahí está, brilla con luz propia, es viajera por naturaleza, no viajera, viajera. No vayan a malinterpretar después, imagínense. No, en la radio dijeron que yo soy bien viajera, viajero. No. Ok, dice Carolina que ya es del mes de noviembre. Vamos a buscar noviembre. Les toca a los de noviembre la oruga, porque sigue su camino en solitario y se desprende rápido del pasado. Muy bien, ¿eh? Muy bien. No andar cargando con cosas. Dice Julie, yo soy de julio. Ah, vamos a ver entonces. Julio, te toca la libélula. Mira si hay de la libélula. Elegancia que hipnotiza. Ándale, Isela. No, va tirando rayos por donde camina. Dice, vuela rápido de los conflictos. Ándale, no te gustan los conflictos, libélula. Ahí está, eso es para los del mes de julio. Febrero, lo mencionamos, febrero es el de escarabajo. Disfrutas lo simple, siempre con los pies en la tierra. Buenas tardes, yo soy de febrero, ahí está. Octubre, dice Eric. Ya creo que lo leí también, es el de octubre, ¿no? Ah, no, este, el de octubre, ok. Chanchito de tierra. Chanchito de tierra, vaya y busque. Alguien me dijo, no sé qué es bicho. Pues un insecto, es un bicho. Dice, resiliente y se hace bolita antes de que lo oyeras. O se hace, se protege. Así está, entonces. Eric, ahí está. Los de... Dice, bueno, fuera, no agarro ni una gripa, dice Federico. Con lo que le tocó. Abril, el mes de abril, vamos a ver. Ese no lo hemos dicho. Ah, la chinita. Bueno, nosotros le decimos ladybugs. Dice, sensibles y románticos. Parecen delicados, pero aguantan de todo. Ándale, Damián, los de abril. Ya leímos el de junio. Septiembre, vamos a ver, creo que septiembre no hemos dicho. Septiembre, eres el capri... Ah, no, perdón, capri. Ando mal. Eres el grillo. Porque no te puedes quedar en un solo lugar. Ok. Ahorita les leo los demás, les vengo a contar porque son bastantes. Se pusieron de acuerdo todos. Muchos de febrero, ¿verdad?

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1: Vamos a la información de el tráfico en el área del Triad. Seguimos con la situación en la 40 y la South Elm Eugene Street, donde hay una fuga de gas y están haciendo pues las reparaciones necesarias. Policías, bomberos en esa área, trate de evitarlo porque pues no va a poder pasar. ¿Para qué se mete a todo el tráfico, a todo el problema? No, no. Lo bueno que hoy no hace tanto calor como ayer, pero imagínese, ¿para qué se mete por ahí? Así que bueno, eso es en el área de el Triad. Para el Triángulo, afortunadamente no nos reportan accidentes a esta hora de la tarde. Son las 3:42. 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Si quieres saber el score, cómo va el partido Francia-Senegal, siguen empatados a cero.
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1: Ay, caray.
0: A ver, vámonos con la otra, papá.
1: Ay, ay, ay. Bueno, gracias a todos los que mandaron sus mensajitos. Ahí les contesté algunos que no dijimos. Marzo, que es la abeja muy sociable y les gusta andar de flor en flor, así que imagínense. Los de junio sí dijimos varios. Los de, ¿qué mes? La libélula. De julio, del mes de julio. Elegancia y vuelas rápido de los conflictos. Bueno, pues ahí estaban algunos. Hay muchos. Pues son 12 diferentes. De los meses del año, en qué mes naciste y el bicho que va asociado contigo. Así nomás. ¿Qué dije que yo era? Ya se me olvidó por andar viendo todos los de los demás. Ay, ¿qué dije que yo era? No la apunté, no, el grillo no, yo no soy el grillo. A ver. Ay no, Yuli. La hormiga, sí es cierto, santa cachucha. Me de tan trabajadora que soy que ya se me había olvidado. Oiga, hablando de trabajadoras, pues la Jackie también es bien trabajadora y se va nuevamente con la fiebre del boleto de oro. 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

no todo lo compra papá, no, pues casi no se puede. 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Vamos a venir con el reporte de el tráfico. Más adelante vienen los chismes y también goles, pasión y gloria. ¿Quién la que manda? 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
1: Vamos rápidamente a ver qué nos dicen en el área de el... ¿Del qué? Del triángulo, tenemos accidente en Raleigh en el 40 este, justo pasando la salida a la carretera 210, así que precaución ahí en la lateral, precaución entonces para esta área. Nos vamos hacia el Triad, donde, bueno, pues al momento no se reportan accidentes. Al parecer no hay accidentes reportados. Parece ser que todavía sigue el trabajo en el 40 y la South Elm Eugene Street con esa fuga de gas que se presentó el día de hoy. 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

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Oiga, bueno, pues se pone un poco interesante el partido de Senegal con Francia. Están revisando si hay penal a favor de Francia, pero siguen 0-0. Vámonos con los chismes. Hoy martes nos toca chismes de la farándula. ¿Y qué creen? No voy a decir el nombre de...

Bueno, pues resulta ser que un solista de banda, fíjese nada más, grabó en algún momento en el 2001, un corrido. ¿Ok? Piénsele, ¿quién podría haber sido? Ese corrido no salió en ningún disco, no fue tema que lanzaron a la radio. O sea, lo grabó y pues algunas veces lo tocarían por ahí, quién sabe dónde. Y next. Pues eso fue lo que le salió en su expediente cuando estaba aplicando para su visa de entrar a trabajar a Estados Unidos. Los estadounidenses dijeron, aquí vemos que tú grabaste este corrido y entonces, Nel Pastel, no puedes entrar. Hay que hacer X, Y, Z. Hace 25 años que se grabó ese tema. Y ni siquiera sabemos cuál es porque nunca salió así como masivamente. Pero así la cosa de este estricta. Otra agrupación de San Luis, justo platicaba con ellos hoy y me dice, es que dudo que tengamos visa este año. Este año, o sea, lo que queda, ¿no? Los 6 meses restantes. Y agrupaciones que ni corridos cantan. Unos porque dice que grabaron un corrido o grabaron un corrido allá hace 25 años, se los están sacando los trapitos al sol. No importa que ya estén bien descoloridos, pero así la cosa. Entonces, pues hay que aprovechar a los artistas que sí tienen la oportunidad de entrar a Estados Unidos y traernos su música, porque se ve difícil la situación. Vamos con la original, Banda de Limón. Esto es Anticupido, aquí en La Ley NCR.

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1: Una nueva jornada del Mundial 2026 dejó resultados sorpresivos en Seattle. España no pudo pasar del empate sin goles ante un Cabo Verde debutante, pese a dominar la posesión y generar varias oportunidades de peligro. La falta de contundencia ofensiva impidió que la Roja sumara los 3 puntos ante una selección caboverdiana que mostró orden y solidez defensiva durante los 90 minutos. En otro encuentro, Bélgica y Egipto igualaron 1-1 en un duelo lleno de emociones. Emam Achour adelantó a los egipcios en la primera mitad, pero los europeos reaccionaron tras el descanso y empataron gracias a un gol en contra de Mohamed Hani en una jugada protagonizada por Romelu Lukaku. Con estos resultados, los 4 equipos sumaron 1 punto en sus respectivos grupos y mantienen abiertas las aspiraciones de avanzar a los octavos de final. España buscará recuperarse en su próximo partido ante Arabia Saudita, mientras que Cabo Verde intentará aprovechar el impulso del empate cuando enfrente a Uruguay.
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Bueno, ya finalmente cambia la pantalla en el televisor en este partido. Ya anotó Francia gol de Mbappé. 1-0 y después pues Senegal metió gol, pero pues de fuera de lugar, o sea que no contó, ¿verdad? Pero ahí van, ahí andan. Hablando de andar, nosotros también andamos con muchas promociones. 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Así que saludos desde ya a todos los papás que se acerca su día. Ay, yo voy a tener que mandarlo hasta el cielo. 4:39, ya venimos con el reporte del tráfico después de Remix y Quintana en la ley NC.

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1: Vamos a ver qué nos dicen en el reporte del tráfico. Empezamos en el Triad. No se reportan accidentes en este momento. Vámonos al Triángulo. Tenemos accidente en Raleigh en el 40 Este, pasando la salida de la carretera 210 o hacia la carretera 210, así que por favor, cuidado ahí. Pero es lo único que se reporta cuando son las 4:43. 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

La radio que manda, la ley NC, dice Kevin que su hermana cumpleaños el domingo. Happy birthday para ella, Itzayana. 13 añitos, ¿no, hombre? Ay, ay, ay. Saludos para los que no tienen nada más que hacer, como el Toño. Saludos a Cristina también y a Rubí, que me mandaron preguntar de los bichos. Todavía seguimos con eso.

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2: Hola, ¿qué tal? Soy Florentino Mesa con Minuto 60. Estados Unidos entrega a México 313 personas reclamadas por la justicia mexicana desde el inicio del gobierno de Donald Trump. El gobernador de California denuncia que el gobierno federal lo investiga por motivos políticos mientras se evalúa una candidatura presidencial. La fiscal general de Florida demanda a TikTok por permitir que menores de 14 años creen cuentas en la plataforma en violación de la ley estatal. El embajador de Estados Unidos en México, Ronald Johnson, informó que Washington ha transferido 313 personas buscadas por la justicia mexicana desde que el presidente Trump asumió el poder en enero de 2025. Johnson dio a conocer la cifra al anunciar la detención de un mexicano requerido por prostitución de un menor y agresión sexual capturado por la patrulla fronteriza en el Valle del Río Grande. El diplomático no precisó los mecanismos bajo los cuales fueron realizadas las transferencias ni entregó detalles sobre las personas involucradas, pero calificó el caso como un ejemplo más de la cooperación bilateral que impulsan Trump y la presidenta mexicana Claudia Sheinbaum. La declaración se produjo días después de que la embajada estadounidense anunciara una nueva etapa de cooperación en seguridad tras una reunión entre representantes de 15 agencias de Estados Unidos y autoridades mexicanas. En las últimas semanas, Johnson ha destacado reiteradamente la coordinación bilateral en temas como narcotráfico, seguridad fronteriza e intercambio de información. 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
2: Continuamos en Minuto 60. El gobernador de California, Gavin Newsom, afirmó que el Departamento de Justicia lo investiga a él y a su esposa y acusó al gobierno de Donald Trump de tenerlo en la mira por razones políticas. Newsom señaló que agentes federales han llamado a sus amigos y exempleados y han solicitado registro, según sus palabras, no porque hayan encontrado un delito, sino porque simplemente están tratando de encontrar uno. Estas fueron las noticias de la hora.
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radio que manda la ley en ese 5 de la tarde con 8 minutitos. Estamos ya en la hora para complacer en la barra libre. Terminó el juego. Francia 3, Senegal 1. Así que bueno, ahí está entonces. Tengo saludos, bueno, que vienen llegando a través de redes sociales. Recuerden mandarnos su saludo, su petición, su cumpleaños, su etc, etc. Arroba la ley NC en Instagram, arroba NC la ley, para que lo pueda enviar. Saludos para César Ávila, que está cumpliendo 18 añitos de parte de su mamá, así que muchísimas felicidades, César, que cumplas muchos más. No, hombre, apenas buena edad. Ok, también puede marcar para pedir su canción 919-860-0969. Ya venimos con.

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1: Buenas tardes, vamos a ir rapidito con el reporte de el tráfico en el área de el Triángulo. Durham está reportando accidente en el 40 Este y la salida a la Fayetteville Road, así que precaución ahí en Durham. Para el área de el Triad, vamos a ver qué nos dicen. El 40, este es en otra área. Ok, este no es acá. No te digo, no me hagan andar haciendo eso. Ok, en el área del Triad al parecer no hay accidentes. Me ponen marquitas por todas partes y yo no veo. 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

La radio que manda, la ley NC. Vamos a ver qué tenemos. Saluditos para mi querida Gaby. Ya hacía rato que no se comunicaba Gaby. Al menos conmigo no. Yo dije, ¿qué le hice? Saludos para Víctor, que dice que quiere escuchar algo de Los Temerarios, que era de Vicente, que Temerarios, pero con Vicente, pero antes Vicente, pero la cantó también Temerario. Ya sabe usted. Bien nuevas, que se las trae bien.

La información del clima en esta hora. Vamos a ver cómo andan las cosas. Aquí en la cabina está medio fresquezón. 82 grados se reporta la temperatura en Raleigh, al igual que Greensboro. Goldsboro está registrando 86. La mínima esta noche será de 69, con algo de posibles de lluvias. Para mañana la máxima de 94, con lluvias y tormentas en un 55%. 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Vamos a continuar y nos piden algo de los dos carnales, así que aquí está lo más reciente en La Ley en este.

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puedes ponerme la canción de Sentimientos Encontrados con el Trono de México, por favor. Saluditos, Omar, claro que sí, te vamos a poner Sentimientos Encontrados y ya venimos con el reporte del tráfico aquí en La Ley NC.

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1: Bueno, vamos a ver qué nos dicen para el área de el Triángulo. Vamos a empezar en Raleigh, Durham, Chapel Hill. Bueno, seguimos con el accidente en Durham, en lo que es el 40 Este y la salida a la Fayetteville Road. Así que imagínense cómo ha de estar. Normalmente, pues el 40 lleno, y bueno, esa salida también a la Fayetteville Road también causa problemitas. Nos vamos entonces ahora a el área de el Triad, a ver qué se está reportando. A ver. No, hombre. A ver. Nada. Ando buscando en diferentes mapas para que ustedes tengan mejor la información, porque a veces estas camaritas me hacen pensar que están ciegas. Pero me dicen que no hay accidentes. Así que bien la situación para mi gente en el área de el Triad. 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

la radio que manda la ley en ese. Va a empezar el partido de Noruega. Y bueno, qué bonito se ve Haaland. Erwin Haaland, ¿cómo se dice su primer nombre? Pues no sé si estoy diciendo bien ni el primero ni el segundo de sus nombres, pero Erling Haaland. Oiga, no, lo que se ve bonito es que los niños, ya ve que pues los jugadores salen de la mano de unos niños para los partidos. Pues la emoción de los niños que están alrededor platicando con él y él les está contestando y les toca el hombro y todo eso. Qué bonito. Se nota que, bueno, es down to earth, como dicen. Qué chido, porque pues los niños los ven a estas figuras, ¿no? Como figuras a seguir por lo que logran en el deporte. Y después que te topes con, ah, caray, no te quieren ni ver. O te ven de reojo porque, bueno. Pues qué bueno que los niños ahí se veía muy bonito él sonriendo y pues no sé qué le estarán platicando. O diciendo que están muy excited, diría Selena. Hablando de excited, también mucha gente muy excited porque pues los Huracanes de Carolina en el hockey ganaron la Stanley Cup y el desfile va a ser este sábado, desfile para la celebración este sábado en el centro de Raleigh, así que si va a ir al centro el sábado 11 de la mañana empieza el desfile, pues tome nota porque va a haber algunas calles cerradas mientras pues ahí están tratando de desfilar los campeones del hockey. Nos vamos con las nuevecitas, le digo que puras nuevecitas están pidiendo. Saludos a don Alfredo y saludos al Pipiripao, dijo que el Chicoche y la crisis, a Chicoche y la crisis, pues ahí les va. Mira, hasta el disco se oye rayado.

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2: Bienvenidos a Minuto 60, soy Florentino Mesa. La aprobación de Donald Trump sube un punto hasta el 36%, según una encuesta que registra menor rechazo por el costo de vida. La principal plataforma de envíos desde Estados Unidos a Cuba suspende operaciones en medio de nuevas sanciones contra La Habana. Keiko Fujimori mantiene ligera ventaja en el conteo de votos de la segunda vuelta presidencial de Perú, cuyo resultado se conocería hasta julio. La aprobación del presidente Donald Trump subió un punto porcentual hasta el 36% en los últimos días, según una encuesta de Reuters e Ipsos cerrada el lunes, que registra una reducción en la insatisfacción pública por el costo de vida. El sondeo realizado durante 4 días captó opiniones antes y después de que Trump anunciara el acuerdo con Irán para poner fin a la guerra, conflicto que había empujado el alza en los precios de la gasolina. Un 24% de los estadounidenses aprueba actualmente el manejo de Trump sobre el costo de vida, frente al 22% de la semana anterior y el 20% de hace un mes. La proporción de quienes desaprueban bajó al 69% desde el 73% registrado un mes atrás, aunque los estadounidenses siguen pagando aproximadamente $1 más por galón de gasolina que antes de los ataques contra Irán. El 41% de los votantes registrados dijo que votaría por un candidato demócrata si los comicios fueran hoy, frente al 38% que optaría por un republicano. 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
2: Seguimos en Minuto 60. EnvíosCuba.com, una de las principales plataformas que los cubanos residentes en Estados Unidos utilizan para enviar dinero, alimentos y ropa a sus familiares en la isla, anunció que dejó de aceptar pedidos. La decisión se produce mientras el gobierno de Donald Trump intensifica las sanciones contra Cuba con medidas contra la empresa estatal de petróleo, el presidente cubano Miguel Díaz-Canel y un conglomerado empresarial. Estas fueron las noticias de la hora.

Ese, bueno, pues. Ay, caray. Bueno, ahí estaba. Que me dejes dormir. 6:08 p.m. Usted no se vaya a dormir y váyase a celebrar, porque este fin de semana ya es, pues, Día del Padre. 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Y continuamos con estos señores de la original banda El Limón. Al menos, ya viene también algo de El Flaco. Venimos con el último reporte de El Tráfico y el Top 6 a las 6:30 aquí en la

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1: Continuamos con el último reporte y bueno, pues solamente en el área del Triángulo nos reportan accidente en Apex, esto en la lateral de la US 1 Sur y lo que es la salida a la East William Street. Así que precaución para esta área, pero el Triad sigue sin reportar accidentes. Así la situación para cerrar el tráfico el día de hoy. 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
1: Continuamos a través de la que manda la ley NC con nuestro top 6 a nivel nacional. ¿Cuáles son las 6 canciones más tocadas, más sonadas, más preferidas? En la posición número 6, ahí estuvo Grupo Firme, y el que no quiere salir de las listas es este señor Lenín Ramírez. La posición número 5 en la ley NC.

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1: Continuamos y llegamos al final. Aunque me digas adiós, perdón, es la posición número uno.

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es la Ley NC. Muy buenas tardes, noches. ¿Cómo están? Espero que todos estén muy bien en este lindo martes, ya oficialmente 16 de junio. Mi nombre es Jessy, acompañándolos de música internacional hasta las 9 de la noche con el reggaetón inolvidable, la colada en español y en inglés y mucho, mucho más. La buena música de música internacional. Nos vamos con algo de Anuel, Daddy Yankee, Karol G, J Balvin. Esta colaboración que se llama China en la Ley NC. Buenas tardes.

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más música internacional de la Ley NC. Y ahorita llegamos con más saluditos a través de la Ley NC en nuestro Facebook. 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A ver quién será el suertudo. Nosotros nos vamos con Alejandro Sanz y ya volvemos con su colada en inglés para que usted elija qué canción suena a las 7:45 en la Ley NC.

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música internacional de la ley NC y vamos hablando en estos momentos sobre la entrevista que tuvo Anahí con Poncho, que no lo he completado, pero lo que sí sé es que hablaron de algunos puntos que muchos querían saber la opinión de ambos. Una de las cosas que platicaron fue sobre la gira del 2023, que a mucha gente se quedó con ganas de más cuando Rebelde se juntaron una vez más para su última gira, o lo que nunca pensaron que iba a ser su última gira. Pues estaban hablando, platicando en esta entrevista, donde Anahí confesó que ella estuvo muy molesta por los últimos años cuando Poncho dijo que él no quería regresar. Así como lo escuchan, ella admitió que paró de hablarle por lo mismo que ella quería que se juntaran todos para los últimos conciertos, pero que después ella entendió que él ya había cerrado ese ciclo hace años en el último concierto que habían hecho y la última vez que estuvieron juntos en escenarios hace años. Lo otro que le preguntaron a Anahí fue sobre la gira, cómo se sintió y qué opinión tenía, a lo que ella dijo que en el momento fue algo que le ayudó mentalmente, emocionalmente y personalmente, pero que después de todo lo que pasó al final se quedó con el corazón roto de cómo terminaron las cosas, y dijo que hasta ahí lo iba a dejar y que ya no iba a decir más sobre el tema. Así que lo único que sabemos es que han dado diferentes opiniones cada integrante de RBD, pero lo que sí sabemos oficialmente es que Anahí dice que quedó con el corazón roto, no esperaba que las cosas terminaran como terminaron. Nosotros vamos con Manuel Turizo y ya volvemos con sus opciones de la colada en la ley NC.

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es música internacional de la ley NC y ahí estaba nuestro reggaetón inolvidable de este verano, una canción del 2010. Esta canción incluso es adaptada de una versión de la canción Llorando se fue, que fue en 1989 con unos diferentes artistas. Y bueno, también esta canción, un dato que yo no sabía es que en el 2009 salió un pedacito de esta canción que iba a ser incluido en un álbum de Don Omar que se llamaba Don 2.0, que iba a salir en el mismo año que salió este pedacito en octubre. Lo único que este álbum nunca salió. Al contrario, volvieron a hacer la canción y lo incluyeron ya en el siguiente álbum que salió en el 2010, Meet the Orphans, con otra versión también en ese álbum de Danza Coduro. Así que ahí estaba nuestro reggaetón inolvidable. Acuérdense que lo pueden escuchar todos los días a 7:35 más o menos. Nosotros nos vamos de una sola vez con sus dos opciones para la colada esta noche también. Escuchen bien, ¿ok?

Ahora sí, la gente que quiere mandar a través de redes sociales, La Ley NC, nuestro Facebook, arroba NC La Ley, nuestro Instagram. Hoy ustedes eligen la colada de esta noche, que suenan unos minutos. Nos vamos con algo de Faith, se llama Se Lo Juro Amor, en La Ley NC.

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